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0: 20:29.
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¿Cómo están ustedes, señoras y señores? Espero que se encuentren bien. Les saluda Rosenberg, quien les habla. Una vez más, aquí estoy con ustedes a través de esta emisora y de este programa Casos de la Vida. Hoy en día hay muchos jóvenes y adultos que sufren de nervios, de miedo, que se sienten inferiores a los demás, que siempre están con la idea negativa de que van a fracasar, de que no van a ser capaces de ejercer un trabajo, una profesión. Pero esto tiene que cambiar, señores. Hay que dejar atrás el miedo, la inseguridad. Todos tenemos capacidad para superarse, para cambiar, pero lo más importante, tiene que poner de su parte, ser optimistas, creer en sí mismos, tener fe y confianza en lo que usted quiere hacer. No dejarse vencer fácilmente. Luche por lo que usted desea y verá que lo va a lograr. El que haya fracasado una vez no significa que siempre va a fracasar. Inténtelo cuantas veces sea necesario, sin temor a la derrota, y tendrán resultados positivos. Amables oyentes, no sean demasiado confiados, porque hoy en día nos vemos caras pero no corazones. El que dice hoy ser su amigo, mañana puede ser su peor enemigo. Hay personas que fingiendo cariño y amistad se acercan a su lado con la finalidad de hacerle daño. Y es por eso que cuántos de ustedes que me escuchan en estos momentos están enfermos, solos, tristes, desesperados, llorando amargamente su infortunio, su mala suerte. Pero hoy, dígale basta ya a tanta dificultad, a tantos problemas. Quizás usted está cansado de luchar sin lograr nada. 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Señoras y señores, mucha atención.

0: Esta carta me dice, señor Rosenberg, lo escucho a través de la radio. Veo que usted orienta y dice las cosas con la verdad. Hoy lo escribo para que usted me oriente y me diga la verdad, porque tengo muchas dudas. Estoy cansada, triste, ya que mi esposo, con quien llevábamos ya varios años juntos, se fue con otra mujer. Quiero saber si volverá. También estoy conociendo otra persona. Tiene 55 años. Quiero saber si me conviene o no, ya que él me ha dicho que está separado. Estoy confundida. Oriénteme. Dígame si mi esposo va a volver con nosotros o es que se va a quedar definitivamente con esa otra mujer. Yo tengo 39 años. Él, 42. Tenemos 4 hijos. Son mis hijos los que están sufriendo más. Él le está ayudando con la pensión, ya que él trabaja en una empresa donde gana muy bien. Confío en usted, señor Rosenberg, una respuesta a mi carta. Acláreme las dudas que tengo y sobre todo sobre esa persona que estoy conociendo. Esperando una pronta respuesta, le escribo como mujer triste y confundida. Atención, estimada oyente. A través del estudio realizado a su caso, a su carta, empiezo por decirle que a su marido le tienen hecho un hechizo. Esa es la palabra, un hechizo. Le mandaron hacer para que él se olvidara de usted, de sus hijos, de sus compromisos. Su esposo, quiero decirle que aún lo ama, lo quiere a usted. Pero hay una traba muy fuerte, una barrera que lo distancia, lo aleja. Es debido a este hechizo que le mandaron hacer. Por eso, ahora usted también va a comprobar lo que le voy a decir. Usted ya mandó en 2 partes más, en 2 personas diferentes. Mandó, pagó también para hacerle trabajos de hacer volver a su esposo con usted. Pero mire, hasta ahora sin ningún resultado. Hay mucha gente que trabaja en estas cosas, pero ya usted está desconfiando, porque ya le han ofrecido que le van a hacer volver a su esposo y hasta ahora no pasa nada. Esto yo me he dado cuenta a través del estudio, que usted también estuvo en otras partes. Ahora me escribe esta carta. Pues aquí le vamos a decir la verdad. Le repito, a su marido le mandaron a hacer un hechizo para llevárselo de su lado. ¿Y sabe quién? Ahora va a confirmar usted sus sospechas. Su propia vecina, su vecina y amiga que fue también durante mucho tiempo con quien compartían sus cosas. Ella se fue con su marido y están lejos viviendo en una casa arrendada. Pero él sigue trabajando en esa empresa. Es por eso que la pensión, el dinero para sus hijos no le ha faltado todavía. Pero esa mujer lo está aprovechando todo esto. Cuando más de una ocasión usted habló o habla por teléfono con su marido y le habla sobre esa mujer, él se enoja y le corta el teléfono, porque él está embobado, está hechizado que siempre defienda a esa mujer. Pero en el fondo de su corazón, él te ama a ti, él te quiere, quiere a sus hijos. Por otra parte, él sufre, a veces llora por las noches. Entonces, mi querida oyente, mujer triste y confundida, deje de gastar su plata, su dinero. Vaya a una persona que verdaderamente le pueda ayudar. Aquí no va a sacar nada haciendo trabajos de amarres, de uniones de pareja. Si usted acaba de escuchar ahora en estos momentos que a su marido le tienen hecho un trabajo de hechizo, y mientras no rompan eso, su marido no va a volver con usted, ni nadie podrá lograrlo. Las cosas tienen que ir en orden. Cuando una persona está trabajada, arreglada por algo, primero tienen que cortar esas trabas para que esa persona después vuelva mansito, como muchos dicen, a su lugar, a donde debe estar, y puede estar con la persona que quiere, con la familia que quiere. Pero muchas veces hay hombres y mujeres que están con otras personas que ni siquiera sienten nada. Están como obligadas, poseídas. Y esto es lo que está pasando con su esposo. Mujer triste y confundida, ahora usted sabe la verdad. Busque una persona que sepa, que conozca, que pueda hacer estos trabajos. o de lo contrario, pues vaya a mi consulta. Usted ya lo sabe. Así como me dice que escucha mi programa, cuántas historias, cuántos casos reales que día a día nosotros vemos. No necesitamos estar dando testimonios de gente llorando, dando agradecimientos. No, nosotros sabemos lo que hacemos. Y cada persona comprueba los cambios en su vida, la felicidad que se puede lograr con un buen consejo y tomando decisiones sabias e inteligentes. Señora, no pierda más su tiempo, no siga llorando más y tampoco pierda su tiempo confundiéndose porque está conociendo otra persona y esa persona le dijo que está separado y no es así. Ya usted se dará cuenta y lo verá con sus propios ojos. Esa persona de 55 años con quien usted están conversando, que lo confunde, sigue con su señora. Por lo tanto, usted tampoco cometa un error, porque usted sí verdaderamente puede volver con su esposo y una vez más ser feliz junto a sus hijos, a su familia. De esta manera, he dado respuesta a su carta, mujer triste y confundida. 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
1: Este ha sido un mensaje al corazón, un encuentro con la verdad, un momento de reflexión en nuestro diario vivir. Esperamos que en cada uno de ustedes haya paz, amor y salud. Pero si no es así, visite y consulte su problema con el señor Rosenberg. Él agradece por su sintonía y volverá nuevamente en un próximo programa, a esta hora y por esta misma emisora.

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0: 21 horas, 26 minutos.
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0: 21:59.
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3: Alemania canceló el proyecto de construcción de las 2 últimas fragatas F-126 por sobrecostos. Tras el aumento del presupuesto, la Marina priorizará el desarrollo de la próxima generación de fragatas F-127, equipadas con sistemas de defensa aérea guiada de última tecnología. La Municipalidad de Santo Domingo, en la región de Valparaíso, anunció que se sumará a las gestiones para revisar la distribución del Fondo Común Municipal. El alcalde, Fernando Rodríguez, afirmó que la comuna recibe menos recursos que otras de la provincia de San Antonio. Codelco y Anglo American firmaron un histórico acuerdo de operación conjunta para los yacimientos Andina y Los Bronces. La alianza busca generar sinergias operacionales, compartir infraestructura clave, optimizar el uso del agua y reducir el impacto ambiental en la zona central de Chile.
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0: 11 de la noche, en punto.
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0: Hora Universal.
1: 11 de la noche, 28 minutos.
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0: 12 de la noche, 2 minutos.
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1: 12 de la noche, 21 minutos.
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0: 12 de la noche, 58 minutos.
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0: Una de la mañana, 29 minutos.
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0: 2 de la mañana, 2 minutos.
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0: 2 de la mañana, 27 minutos.
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0: 2 de la mañana, 59 minutos.
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0: 3 de la mañana, 25 minutos.
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0: 3 de la mañana, 59 minutos.
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0: 4 de la mañana, 28 minutos.
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0: 4 de la mañana, 57 minutos.
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0: 5 de la mañana, 25 minutos.
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0: 6 de la mañana, 27 minutos.
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0: 6:44 a.m.
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4: Arisca, trusca, guarey, guastare, guastare, guastare, yanchicachuri. Anananana, cantichos, manderapía. Guangi, guangi, guastarella. Hola, lala, burrulenga, samui, guarea, guarey. Con esta palabrita decir al gran chamán amazónico, tengan todos ustedes muy, pero muy buena la día. Hoy día jueves 25 de este mes de junio. Estamos en la vivo, en la directo, a través de la red emisora Radio Universal, encadenados con Radio La Rancherita en Victoria, en Los Ángeles, en Osorno, Santa Bárbara. En muchos lugares nos escuchan a través de esta red de emisoras. Estoy un poco así como congestionado, con un poquito de la gripe, como dicen ustedes, por los fríos, las lluvias, pero llueva, trueno, relampaguea, aquí este chamán no puede fallar. 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Nuestro control me dice que ya hay personitas en la línea. Vamos a ver quién está con nosotros. Buenos días.
5: ¿Aló?
4: Sí, buena la día.
5: ¿Cómo estás?
4: ¿De dónde estaré llamando?
5: Bueno. Al campo.
4: ¿De qué parte?
5: Santa Isabel, Boquial.
4: ¿De dónde?
5: Santa Isabel, Moquel.
4: ¿Eso en dónde será?
5: Río Bueno hacia el campo.
4: Ah, Río Bueno hacia el campo. Buena, hermano mío. Hoy es un día jueves 25 de junio. ¿Qué le gustó de nuestro programa?
5: Mire que yo siempre cuando... ¿Cómo le cuento? El tema de que yo siempre lo... Yo estoy trabajando por fuera siempre, porque para buscar el dinero por fuera. Y siempre cuando mi mamá lo escucha harto, y siempre me gusta escucharlo porque lo han llamado y le ha dicho siempre la verdad.
4: Bueno, usted ahora lo va a comprobar, hermano civilizado. Regáleme su fecha de nacimiento sin temor a equivocarse.
5: 29 del 8 del 88.
4: 29 del 8. ¿El 8 qué mes es?
5: Agosto.
4: 29 de agosto del año 1988.
5: Correcto.
4: Arisca, Trusca, Guarey, Guarey, Guarey. Uy, Virgen la Santísima. ¿Usted por qué no había buscado ayuda antes?
5: La verdad que he intentado, pero algo pasaba, como que decía, no llame. Mi día estaba escuchando la voz y dije, ¿es ahora? Hoy,
4: y lo logró, gracias a Dios. Yo le voy a decir una cosa. Le voy a hablar de la corazón. Aquí yo veo, hermano mío, que hay daño. Hay cosa mala que le hicieron y esto lo hizo una mujer. Esto lo hicieron para verlo a usted destruido, para verlo mal. ¿Ya? Es por eso que usted todo lo que emprende, en vez de ir hacia adelante, va de para atrás como la cangrejo. Dinero que agarra parece que se lo robara, no le rinde, no le luce. Y le han venido unos aburrimientos, unos desesperos, como con ganas de irse lejos. Pero correcto. Al mismo tiempo usted piensa y medita las cosas. ¿Lo ha notado o no?
5: Correcto, perfecto. No ha dicho nada que no sea.
4: Acá yo estaré viendo, hermano mío, hay una prenda íntima de usted en un cementerio. Usted se le perdió un slip.
5: La verdad no sé. Tienes el tema de que yo soy bien descuidado.
4: Porque veo un slip de usted, esto está en un cementerio amarrado y estoy viendo, hermano mío, una clavada también al lado de la corazón. ¿Se ha dado cuenta?
5: Ese sí.
4: Hay una patica que le duele más que la otra, ¿cuál es?
5: ¿Una qué, perdón?
4: Una pierna, una pata.
5: Sí, en el lado izquierdo.
4: Y a pesar que usted es un hombre joven todavía, para tener la intimidad, hay veces se siente agotado, cansado.
5: Sí, correcto.
4: Hermano civilizado, no. Usted tiene que venir a mi maloja lo más rápido posible. Lo más cercano que le queda a usted de Río Bueno es Osorno. ¿Ya?
5: ¿Ya?
4: En Osorno voy a estar ahora, muy pronto, el día viernes 3 de julio y sábado 4 de este mes de julio.
5: ¿Ya?
4: ¿La dirección a la tiene?
5: Osorno, sí, mire, yo lo estaba escuchando en la radio que estaba...
4: Escríbala, hermano mío.
5: De la Plaza 21.
4: Lo que no se escribe es olvidar. La dirección de este gran chamán amazónico, Bernardo O'Higgins, 615.
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4: Frente a la Plaza de Armas, aquí en Osorno.
5: Ya.
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5: ¿Ya?
4: Va a llamar ya y va a reservar una hora, una consulta, porque lo veo muy mal, hermano mío. Y este daño, uh-huh. Este trabajo que le hicieron, donde se reviente, ya después no se puede hacer absolutamente nada.
5: ¿Ya? Ay, ay, ay.
4: Es delicado, porque esto es magia negra. Esto lo hicieron con premeditación.
5: Ya.
4: Va a llamar y va a reservar su hora. ¿Qué le quiere decir a usted, a la gente del sur que lo escucha en este momento, aquí en Los Ángeles, en Temuco, en Osorno, en diferentes partes que llega a la red emisora Radio Rancherita a través también de la Radio Universal? ¿Qué les quiere decir a usted?
5: No han hecho ninguna mentira. Y la verdad que está bastante complicado el tema, como usted me lo plantea. sea, y a simple vista no se nota, excepto con las cifras que se van como agua.
4: Exactamente, lo más delicado de esto, hermano mío, es que las cosas no le han salido como usted quiere, y estoy viendo que usted está entrando como en una depresión, a una soledad, a una tristeza. ¿Ya? Entonces, mi viejo, llame y reserve su hora. ¿Buena?
5: Buena.
4: Un abrazo, Dios te bendiga, gracias por llamarnos.
5: ¿Consulta?
4: Sí.
5: Con respecto, tengo un dolor en la espalda, pero...
4: Hábleme un poquito fuerte porque lo escucho muy lejos.
5: ¿Me escuchas?
4: Ahí sí.
5: Mire, tengo un dolorcito en el lado izquierdo, pero el lado como de la cintura.
4: Lado de la columna.
5: De repente me va, yo digo...
4: Oigo, mi viejo, por eso le estoy diciendo que hay trabajos delicados en un cementerio, con alfileres atravesados. Ya, ay, cuidado con esa foto, es una foto que le capturaron. Bueno,
5: ya.
4: Llame y reserve su asistencia. ¿Buena?
5: Buena.
4: Chao, hermano mío, Dios te bendiga.
5: Muchas gracias.
4: Cantidad de personitas a esta hora de la mañana, justamente hoy, jueves 25 de este mes de junio. Quedan pocas horas, pocos días. 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Estamos en vivo, en directo, día jueves 25 de junio, tenemos más personas en la línea, hay una persona con nosotros. Buenos días.
2: Buenos días.
4: ¿De qué parte estaré llamando, hermano civilizado?
2: De San José de la Mariquina.
4: San José de la Mariquina. ¿Qué le gustó de nuestro programa, hermano mío?
2: Que escuchaba tu testimonio y veo que dicen toda la verdad.
4: Bueno, y en este momento usted llama para que Indio le diga, no para que usted me cuente nada.
2: Sí.
4: ¿Usted no me conoce personalmente?
2: No.
4: ¿Nunca ha hablado con chamán?
2: No, nunca.
4: ¿Alguna vez ha hablado con brujos, yerbateros, curanderos, parapsicólogos, tarotistas?
2: No.
4: O sea, primer vez que usted va a hablar con un chamán.
2: Sí.
4: Bueno, mi viejo, en este momento nos vamos a concentrar. ¿Usted dónde está en este instante? ¿En su trabajo o en su casa?
2: En mi trabajo.
4: En su trabajo. Regáleme su fecha de nacimiento sin temor a equivocarse.
2: El 10 de febrero de 1997.
4: 10 de la febrera del año 1997. Arisca, sí. Trusca, Guarey, Guastare, Guastare, Guastareya. Virgen la Santísima, hermano mío, ¿yo qué estaré viendo en este momento? Usted tenga mucho la cuidado. le voy a preguntar por una persona de nombre Alfonso. ¿Quién es Alfonso?
2: Alfonso. Hay un compañero de trabajo que se llama Alfonso.
4: ¿Usted tuvo algún roce, algún problema con él, algún malentendido?
2: Sí.
4: Cuidado, porque veo en su fecha de nacimiento personita de no confiar. Personita ya. Que por delante lo mira, lo trata y por espalda le mete la flecha. Usted es muy confiado, se confía mucho en la gente. Y hoy en día amigos en la vida no hay. Amigo Dios del cielo, su esposa, sus hijos y el dinero que usted tenga en la bolsillo. ¿Ya?
2: ¿Qué?
4: ¿Por qué le digo esto, hermano mío? Porque veo trabajos hechos y veo que esto se lo hicieron hace bastante tiempo atrás para verlo a usted destruido, para verlo enfermo. No sé si usted lo ha notado, que hay veces siente un agotamiento, una debilidad, un cansancio.
2: ¿Qué?
4: Como sin ánimo de hacer sus cosas. De repente le viene como un aburrimiento, un desespero, como con ganas de dejar todo botado e irse lejos. ¿Se ha dado cuenta?
2: Sí.
4: ¿Con quién vive usted?
2: ¿Cómo?
4: ¿Con quién vive?
2: Con mi señora y mis hijos.
4: Deme la fecha de nacimiento de la esposita de usted.
2: El 21 de febrero de 1992.
4: 21 de febrero del año 1992.
2: Sí.
4: Aquí yo veo, hermano mío, cuídese mucho con esposita. Porque aquí veo familiares de ella que a usted lo tratan, pero no lo pasan.
2: Uh-huh.
4: Antes de usted unirse con ella, habían familiares de ella que no estaban de acuerdo con esta unión. ¿Es correcto o le estoy hablando mentiras?
2: Es correcto.
4: Porque si le miento, dígame, indiecito, usted está equivocado. Porque este programa es abierto a la opinión de toda la gente que me escucha y me llama. Somos los grandes chamanes, los verdaderos chamanes. Y gracias a Dios hasta el momento no nos ha quedado nada difícil de solucionar.
2: Es esto, la verdad que usted, es la verdad.
4: Y le digo de corazón, la casa está cargada.
2: ¿Sí?
4: ¿Cuánto tiempo lleva en este lugar?
2: Cinco.
4: ¿Cuánto?
2: 5 años.
4: 5 años. Sí. ¿Usted ha encontrado algo que le hayan tirado a esta casa?
2: Otro día sentimos como que estaba un piedrazo, pero no era nada.
4: ¿Sintieron qué?
2: Como un piedrazo, así en el techo.
4: Ya. Hay algo que yo le voy a decir. Usted tenía una planta de ruda y se secó por completo.
2: Sí.
4: ¿A qué lado la tenía?
2: A la entrada de la casa.
4: Ahí donde está esa planta de ruda, a la entrada de la casa, ahí hay unas medallas.
2: ¿Sí?
4: De santeros con los cuales hicieron este trabajo. Esto lo hicieron a las 12 de la noche, y ahí hay unas medallas enterradas de San Alejo con unas monedas de esas de un centavo. ¿Se acuerda esas monedas de un centavo que son como de aluminio, chiquiticas?
2: Sí.
4: Ahí está eso enterrado. ¿Esto lo hacen para qué? Para que usted no tenga dinero, para verlo con una mano adelante y otra atrás.
2: Y
4: esto lo hicieron unos propios familiares. Perdonar que yo ser directo y sincero.
2: Ya.
4: La parte, la potencia, a pesar que usted es un hombre joven, ya se siente agotado para tener la intimidad.
2: Sí.
4: Y fuera de eso, la compañera de usted, hay veces cuando usted quiere tener una intimidad, hacerle un cariño, como que ella le fastidia, como que no le gusta.
2: Sí.
4: ¿Es así o no?
2: Sí, es así.
4: Hermano mío, va a venir a mi maloja lo más rápido posible.
2: ¿Qué?
4: Esté atento. Si usted quiere visitarme, lo más cercano que le queda a usted de San José de la Mariquina puede ser Osorno o Temuco.
2: ¿Qué?
4: ¿A dónde le queda más cerca?
2: Temuco.
4: Va a venir a Temuco. Nosotros vamos a estar ahora en Temuco el día miércoles primero y el jueves 2 de este mes de julio.
2: Ya.
4: En esta y única dirección, calle Los Cóndores 1081.
2: ¿Pero?
4: Calle Los Cóndores 1081, a una cuadra del centro Teletón. Y para que se ubique mejor, estamos detrás de la ferretería Nueva Imperial, ¿ya?
2: Ya.
4: Usted va a llamar a este mismo número que está llamando y va a reservar su hora.
2: Ya.
4: Me va a traer una prenda de su compañera íntima.
2: Ya.
4: me va a traer bastante orina de busté en una botella de vidrio.
2: ¿Ya? ¿Ya?
4: Y me hace el favor y me va a traer tres cintas de color rojo.
2: ¿Ya?
4: Porque hay que hacerle el ritual del amor para que haya la unión, para que estén siempre ustedes en el hogar, porque su hogar se lo quieren destruir. ¿Ya?
2: Ya.
4: La cachovaca, mire cómo suena la cachovaca, hermano mío. Mucha gente están llamando, pero lastimosamente este indiecito tiene que recibir las llamadas que ya están tomadas. Hermano civilizado, ¿qué le quiere decir usted a la gente de San José, la Mariquina, a la gente de acá de Temuco, de gente de Osorno, de Río Bueno, de Valdivia, mucha gente que nos escucha en diferentes partes también de Los Ángeles, Santa Bárbara? ¿Qué mensaje les quiere dar hoy, justamente día jueves 25 de junio, después de haber hablado con el gran chamán amazónico?
2: Que llamen al indígena amazón, que confíen, porque lo que él dice es toda la verdad.
4: ¿Le dije la verdad?
2: La verdad.
4: ¿O usted me contó algo de lo que yo le dije?
2: No, no toda la verdad.
4: Solamente les pido la fecha de su nacimiento. Hermano mío, llame ya y reserve su hora. ¿Buena? Dios te bendiga. Chao.
2: Gracias.
4: Son muchas las personitas que llaman, que consultan al gran chamán amazónico. Sí, nosotros somos directos, somos sinceros. Porque no se le ha hecho que yo le diga palabras bonitas y usted diga qué bonito habla ese chamán. Hay que tener sí la cuidado, porque hay muchas personitas que tratan de imitarnos. Mucha gente que trata de hacerse pasar por nosotros. Y yo quiero recordarle a todos mis fieles oyentes que el gran chamán amazónico no solo. Estoy en este instante solamente en estos lugares que he anunciado: Los Ángeles, Temuco y Osorno. No estamos en ninguna otra parte acá en el sur de Chile. Para que se preparen y no se confundan, marquen el 942-15-7002. Repite, chamán: 942-15-7002. ¿Tenemos más personas en línea? ¿O la 1 o la 2? Por la línea 2 me da la señal que hay una persona llamando. Buenos días.
6: Buenos días.
4: ¿De dónde me estaré llamando?

0: abierto para este chamán son como un libro abierto. ¿Usted alguna vez se metió con un hombre casado o comprometido?
1: Sí.
0: ¿Cuánto hace?
1: Pues era con 40 años, más o menos, sí.
0: 40 años sí. Atrás.
1: Sí, más o menos, harto año ya.
0: Y hartos años, pero hay algo que yo le voy a decir y se lo voy a hablar con responsabilidad.
1: Ya, dígame.
0: A usted hubo una mujer que me le mandó a hacer un trabajo. Este trabajo se lo hicieron para verla a usted enferma, para verla destruida, para verla sola. Y lo lograron. Porque estoy viendo de que usted es una mujer que mantiene enferma en todo momento, en todo lugar.
1: Sí.
0: Muchas dolencias en todo el cuerpo.
1: En todo el cuerpo, todo.
0: Y acá veo, madrecita, que hay problemas a la parte de los riñones.
1: Sí, me lo acaban de decir ayer en el hospital.
0: ¿Cómo?
1: Pero ayer estuve ahora en médico y me lo dijeron.
0: Ah, yo no me equivoco, madrecita.
1: No se equivoco.
0: No soy adivino, pero sí con las fechas de nacimiento somos certeros.
1: Ya.
0: Cuénteme una cosa, mamá, ¿usted muy buena para la sal o fue muy buena para la sal en su juventud?
1: Sí, para el Nepal, lo asado, era todo eso.
0: Exactamente, ve, ahí le está pasando la cuenta. Ahí le está pasando la cuenta.
1: Claro.
0: Aquí yo veo, madrecita, hay trabajos hechos y esto lo hizo una mujer. Le voy a preguntar por una persona de nombre Patricia. ¿Quién es Patricia?
1: Patricia, tuve una cuñada. Diga, tengo una cuñada, pero está acá, vive en Argentina.
0: Yo le pregunto por ese nombre y quiero que me diga, ¿con quién tuvo usted como un desacuerdo, como un roce de nombre Patricia?
1: Sí, con esa persona tuvimos una discusión, pero hace años.
0: Por algo se lo estoy diciendo, porque yo veo que ella se prestó para que le hicieran este trabajo a usted. Yo le voy a retirar este daño.
1: Ya.
0: Le voy a revelar, como lo hacemos siempre, la cara de la persona de quien se lo hizo. Pero no para que usted vaya a agarrar una cuchilla, una pistola y se meta en problemas.
1: No, yo no soy de eso, no soy.
0: Sino para que usted sepa qué tipo de gente la rodea.
1: Ya.
0: En Osorno no se le olvide que vamos a estar ahora muy pronto, el día viernes 3 de julio y sábado 4 de este mes de julio.
1: Ya.
0: ¿Tiene escrita la dirección?
1: No tengo la dirección, pero si
0: escríbala, me voy a mamá, escríbala, porque lo que no se escribe se olvida.
1: Ya, no lo voy a escribir ahora.
0: Bernardo O'Higgins.
1: ¿Ya?
0: Bernardo O'Higgins 615, frente a la Plaza de Armas aquí en Osorno. Oficina 304 en el tercer piso.
1: Oficina 304.
0: En el tercer piso.
1: Ya.
0: Y va a reservar su asistencia al teléfono que está llamando, al 942-15-7002.
1: Sí, sí lo tengo.
0: Va a llamar y va a reservar su asistencia. Escucharáme lo que me va a traer.
1: Ya.
0: Va a agarrar bastante orina en una botella de vidrio, ojalá medio litro.
1: ¿Ya?
0: Se va a desnudar en un lugar privado y se va a pasar un poco de algodón por todas las partes del cuerpo.
1: ¿Ya?
0: Pensando en un familiar fallecido. Deme el nombre de un familiar fallecido.
1: Ay, falleció mi mamá el 8 de febrero, ¿sabe qué?
0: No, mamá, el nombre solamente, deme la nombre solamente.
1: Mi mamá se llamaba Irma.
0: ¿Irma cuánto?
1: Irma Bustamante.
0: Irma Bustamante. A nombre de ella vamos a trabajar. Usted va a llamar ya y va a reservar su hora, ¿ya? Se pasa ese algodón por todas las partes del cuerpo, no lo moje ni con orina ni con alcohol seco,
1: ya.
0: Pensando en su santa madre y pidiéndole que la libere, que le retire todo lo malo, ¿ya?
1: Ya, bueno.
0: ¿Qué le dice usted a la gente que la escucha en este instante, hoy jueves 25 de junio, aquí en Osorno? ¿Qué les quiere decir a usted después de haber hablado con el gran chamán?
1: Bueno, que tengan fe y alta confianza en ustedes, que lo van a mejorar. Yo por lo menos voy a tener mucha fe con usted para que me mejore.
0: Amén.
1: Estoy muy malita la salud.
0: Pero la pregunta es, ¿le dije la verdad o me equivoqué en algo?
1: No,
0: ¿o usted me contó algo de lo que yo le dije?
1: Sí, es la verdad. No, es la verdad.

0: Por eso que yo llamé para ver pues, cómo podía hacerlo para hablar con usted por tocante de mis enfermedades.
1: Bueno, mamá, y justamente lo logró.
0: Ya.
1: La invito para que escuche testimonios de gente feliz, gente agradecida que nos ha visitado. ¿Ya ha escuchado los testimonios o no?
0: Sí, a ver, los días sábados que se escucho yo en la radio, ahí me pongo a escuchar.
1: ¿Usted me daría un testimonio de agradecimiento después de que vea los cambios?
0: Sí, muy, pues, muy bueno. Yo sí, tengo mucha fe que no me voy a mejorar, pero voy a vivir unos años más. Digamos.
1: Amén. Mamá, la pregunta, ¿usted me daría su testimonio de agradecimiento después de que la ayudemos?
0: Obvio que sí. Tengo que mejorarme primero. No me voy a mejorar al todo,
1: lógico,
0: pero...
1: mamá, pero sí va a salir adelante. Yo le hago esta pregunta, ¿por qué, madrecita? Porque me gusta que la gente opine. Este programa es interactivo, como dicen los civilizados, y este programa es abierto a la opinión de todos ustedes. Gracias por su llamada. La invito para que escuchemos testimonios en este instante, hoy día jueves 25 de junio. Un abrazo.
0: Ya, igualmente para usted. Gracias.
1: Chao. Hermanos civilizados, son muchas las personitas que llaman, personitas que están en este instante en comunicación. Este teléfono no para de sonar y eso me gusta, que este programa tiene mucha sintonía. Les pido de corazón, no me confundan con similares o parecidos. Hay personas más exactamente en Osorno que tratan de imitar a este chamán, tratan de hablar las mismas palabritas en muchas partes, pero ustedes saben que el gran chamán amazónico, uno solo, y no lo digo yo, lo dice la gente que me llama y lo dicen los testimonios que a continuación vamos a escuchar. Mucha atención, porque este caso, esta voz puede ser la de usted.
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1: Estamos aquí en nuestra malojita, donde muchas personitas nos brindan su testimonio por la favor recibida. Porque como siempre lo digo en la radio, no es el derecho que indiecito decir a palabra bonita, sino que ustedes comprueben nuestra conocimiento. Vamos a hablar aquí con un caballero que está en nuestra malojita, que después de visitar cantidad de médicos, hacerse chequeos, exámenes, sin ninguna efectividad, porque todo salía normal, no tenía absolutamente nada según la ciencia, la médica. Escuchó nuestro programa, se hizo la presente en nuestra malojita y estas son las experiencias que él vivió y nos las va a contar a través de estos micrófonos. Hermano civilizado, ¿qué le pasaba a usted? ¿Qué sentía en su cuerpo? ¿Cómo estaba usted antes de venir a nuestra malojita?
3: Tenía un mal, me lo ha sacado con decir que estoy bien. Y lo que recomiendo a toda la gente que venga y que crean, que tengan la fe. Por lo más importante, sin fe, mejor que no venga.
1: Como usted no lo decida, que tenga la fe, porque la fe es la principal. Primera la mente Dios, porque sin la voluntad de Dios, indiecito no estaría aquí en la radio transmitiendo este programa. Quiero que usted, hermano civilizado, le cuente a todos nuestros oyentes, a la gente que en este momento está escuchando este programa, qué era lo que usted sentía en su cuerpo, qué le pasaba.
3: Eran las piernas, no ánimo nada. Y ahora tengo el ánimo para trabajar, ya los dolores se me terminaron y me siento bien.
1: Eso es lo que nos caracteriza, que las personitas después que se tratan con el gran chamán amazónico ven los cambios, se sienten bien, como usted nos lo está diciendo. Hermano mío, para que este testimonio sea real y sincero, ¿usted nos puede dar su nombre y su número de RU en este instante a través de la radio?
3: Mi nombre es Luis Armando Moya Flores, el RU 33-43-010-8.
1: Yo le agradezco, hermano civilizado, que usted haya venido a nuestra malojita a darnos su testimonio de agradecimiento, porque esa es la mejor paga para nosotros, la testimonio de usted. Nos está dando su número de RU y todo, porque lo que se habla aquí en la radio son hechos comprobados, hermano mío. Gracias a Dios, hermano civilizado, y su testimonio, no solamente el de usted, nos visita muchas personitas a nuestra Malojita. En este momento usted ve bastante personita o poquita, porque nosotros no estamos cuidando muebles, estamos atendiendo a mucha gente que nos recomienda, que pasa la voz, pasa el dato. ¿Qué le dice usted a la gente que en este momento lo está escuchando? ¿Hay bastante personas o las poquitas?
3: Alta persona, todo lleno.
1: Bastante gente, bastantes personitas, como usted lo dice, a través de estos micrófonos. Pero cuénteme algo, hermano mío, ¿usted qué escucha hablar de estas personitas? ¿Que los chamanes sabemos o que los han engañado, los han estafado? Cuéntele a todos nuestros oyentes, porque usted sabe que este chamán es pan, pan, vino, vino. Como soy en la radio, soy aquí en nuestra Malojita.
3: Todas agradecidas. Y que venga toda la persona, si no es tan caro, eso no es nada para la salud de uno. Y estando la salud buena, se gana la plata.
1: Como usted lo dice, la salud es lo principal, porque con salud se trabaja y se gana la dinero, como dice usted, hermano mío, en esta momento. De todas formas, yo le doy las gracias por haber llegado a nuestra Malojita a darnos su fiel testimonio, y que mi Dios te bendiga.
3: Gracias a usted, Indecito, y muy agradecido de ustedes.
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1: Personitas que nos brindan sus mensajes de agradecimiento, testimonios reales y verídicos. Después de estar en un hospital, mucha gente batiéndose en una enfermedad, en un centro de asistencia, hospitales, clínicas, lugares, hermanos civilizados, donde reinan las enfermedades, reinan las infecciones. Hay que tener cuidado. Uno nunca sabe. Si usted tiene un daño, una carga, un maleficio, nosotros se lo retiramos y le comprobamos con hechos, no con las palabras. Porque hay que ver para creer, como siempre le digo, a través de esta de emisora Radio Rancherita con Radio Universal. No lo decimos nosotros, lo dice la gente que llama, que consulta. Por eso les pido de corazón a que no nos vayan a confundir. El gran chamán amazónico, uno solo acá en Chile. 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Tenemos más personas en la línea, hay más llamadas a esta hora de la mañana, hoy día jueves 25 de junio. Buenos días.
5: Buenos días.
1: ¿De dónde me estaré llamando?
5: De Punta Arenas.
1: Punta Arenas, saludo para todas las personitas de la Punta Arenas. ¿Cuánto tiempo Gracias. Lleva escuchando a este chamán?
5: Más o menos de enero, febrero.
1: Enero, febrero. ¿En qué radio me están escuchando?
5: 89.1.
1: ¿La Rancherita?
5: La Rancherita, sí.
1: 89.1, red emisora Radio Rancherita en Punta Arenas, gracias a Dios. Hermano mío, regáleme su fecha de nacimiento sin temor a equivocarse.
5: 3 de noviembre de 1983.
1: 3 de noviembre del año 1983. Arisca, Trusca, Guarey, Guastare, Guastare, Guastareya. Tenga cuidado, hermano mío, porque lo veo a usted muy mal en la parte emocional, la parte del amor. ¿Con quién vive usted?
5: Yo tengo una relación a distancia con una extranjera, pero ahora ella está conmigo.
1: No, ¿ella está ya aquí en Chile con usted?
5: Sí, ya, sí.
1: Ya, deme la fecha de nacimiento de ella.
5: El 10 de abril de 1996.
1: 10 de abril del año 1996. Una buena mujer. Una mujer que tiene buen corazón, buen sentimiento hacia usted. Es muy cariñosa con usted, ¿verdad?
5: Sí.
1: ¿Y por qué se ríe?
5: Sí, bastante cariñosa.
1: Hermano mío, yo se lo digo porque yo saberá. No porque indio ser de esa tierra, porque nosotros venimos del Amazonas de Colombia. La mujer colombiana es muy cariñosa, son muy amorosas. Pero sí tenga cuidado, porque cuando usted mete flecha por espalda, traición, lo olvidan y lo dejan de lado al tiro, como dicen ustedes.
5: ¿Ya? Claro, sí.
1: Acá veo que usted es un buen hombre. Usted es una buena persona, pero tenga cuidado porque veo enemigos a su alrededor. Hay personitas que por delante lo tratan, lo miran y por espalda mete flecha. Estoy visualizando una mujer de nombre Verónica. ¿Quién es?
5: No conozco, creo que nadie. Hace años estaba aquí con una Verónica cuando trabajaba en Colombia, pero no tuve mucho trato con ella. O sea, lo que hablamos bien, pero uno las... me salía de ella hace como 2 años.
1: Tenga cuidado, ¿por qué le digo esto? Porque aquí la fecha de nacimiento me visualiza una mujer de nombre Verónica, la cual le tiró mala onda, mala vibra a usted. Y no solamente es necesario hacer un daño, un mal, para que las personas se sientan comprometidas con la mala suerte. También cuando tiran mala onda, desean cosas negativas, calan también en la parte emocional, en la parte sentimental y en la parte de la suerte, ¿ya?
5: Ya.
1: Hay un dolor que le da a usted a una pierna, ¿cuál es, la derecha o la izquierda?
5: Es más que nada la pierna, no tanto, es la muñeca izquierda.
1: La muñeca izquierda. Y hay veces siente usted como un hormigueo en la planta de los pies.
5: Sí, no muy seguido, pero sí.
1: Y no sé si lo ha notado, usted es un hombre joven, pero hay veces se siente como agotado, cansado para tener la intimidad.
5: Sí.
1: Le voy a decir una cosa, hermano mío, esté atento allá en Punta Arenas. Ya muy pronto vamos a abrir una malojita en Punta Arenas. Por lo pronto no estamos en Punta Arenas, sí, en ninguna dirección, para que no se confunda ni se deje confundir. ¿Ya?
5: Ya.
1: Ya muy pronto vamos a estar en Punta Arenas. Usted me va a visitar. Sí. Yo le voy a hacer unas ayudas y le voy a hacer unos rituales del amor para que sea feliz durante muchos años con esta mujer que está a su lado. ¿Ya?
5: Ya, muchas gracias. Voy a estar atento porque estoy interesado.
1: Exactamente. Yo le voy a ayudar, hermano mío. ¿Qué le quiere decir usted a la gente de Punta Arenas, a la gente acá en el sur de Chile, las personitas que lo están escuchando?
5: Que llamen con fe, que si todo lo que me ha dicho es real o está pasando.
1: Bueno, mi viejito, eso es lo que nos caracteriza, que somos directos y somos certeros. Un abrazo, Dios te bendiga.
5: Un abrazo, igual que estoy.
1: Gracias por llamarnos.
5: Gracias.
1: Con honestidad, con claridad, le hablamos a ustedes, hermanos civilizados. Me siento feliz. Punta Arenas, ya está Punta Arenas al aire a través de la red emisora Radio Rancherita. Estamos también en San José, La Mariquina, Los Ángeles, Osorno, Temuco, Santa Bárbara, Victoria. Estamos cubriendo todo el sur de Chile, gracias a Dios. Y son muchas las personas agradecidas que nos brindan sus testimonios. El teléfono no para de sonar, pero lastimosamente llegamos al final de este programa. Gracias por su atención, Dios les bendiga y nunca se olviden el día, la fecha, la hora que escucharon al gran chamán amazónico, un día jueves 25 de junio. Les invito a todos ustedes, hermanos civilizados, a reflexionar, a pensar positivo, porque hay muchas personitas que en la mañana se levantan sin ánimos, se levantan bajoneados, arranados, como dicen ustedes, porque tienen problemas con un amigo, con una amiga, con su esposa, con sus padres. Siempre hay que ser positivos, pedirle a Dios que nos abra los caminos, que nos dé claridad en nuestros pensamientos y que vivamos una vida mejor. Son los deseos del gran chamán amazónico y este es su programa Pachamama Madre Tierra hacia una vida mejor. Dios les bendiga. Mañana a esta misma hora los invito para que marquen el 942-15-7002. Hasta mañana, hermanos civilizados.
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0: 7 de la mañana, 33 minutos.
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0: 7 de la mañana, 55 minutos.
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3: El abogado Rodríguez Lopetegui, condenado previamente por comercio sexual infantil y almacenamiento de pornografía infantil, accedió a libertad condicional tras cumplir parte de su pena. Actualmente enfrenta una nueva causa judicial por el presunto delito de abuso sexual contra una niña en su oficina. Kylian Mbappé lidera una firme campaña contra las casas de apuestas en el Mundial 2026, rechazando el uso de su imagen en publicidad de casinos online. El delantero argumenta que estos negocios destruyen comunidades y critica a figuras que sí los promocionan. El ministro de Seguridad, Martín Arrau, valoró el avance del proyecto de ley anti-encapuchados, que busca endurecer las penas para quienes cometan delitos ocultando su rostro. Asimismo, hizo un llamado a reflexionar a los parlamentarios oficialistas que votaron en contra de la iniciativa.
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0: 8 de la mañana, 28 minutos.
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0: 8:54 a.m.
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3: Una filtración de la activista Maya Arson reveló detalles de Dialog, la sociedad secreta hermética cofundada por el magnate Peter Thiel, donde líderes mundiales debaten confidencialmente. El millonario generó polémica en Chile tras reunirse secretamente en La Moneda con el presidente José Antonio Kast. El Consejo Fiscal Autónomo advirtió que la deuda pública de Chile podría dispararse hasta el 43,6% del PIB en 2026 si se aprueba la propuesta del gobierno. El organismo llamó a mantener la disciplina y moderar los gastos públicos proyectados. 4 delincuentes de la región del Biobío fueron detenidos en Los Ríos tras realizar un tour delictual. La banda perpetró robos en locales comerciales de Paillaco, La Unión y Río Bueno antes de ser interceptada por carabineros con las especies robadas.
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0: ¿Qué tal, Guaita? Siempre nosotros los chamanes médicos ancestrales todos los días, en vivo y en directo, ayudando, fortaleciendo la vida de tanta personita que lo necesita. Queridos amigos de Vitoria, de todos los alrededores, un abrazo en distancia, que Dios Manitú me los llene de mucha fuerza, fe y esperanza. 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Saludar a mis amigos de Traigén, que venir de tan lejos a visitarnos acá en Vitoria, que Dios me lo llene de fuerza, de Curacautín, de Purén, de Los Sauces, Capital Pastene, de Lumaco, Lonquimay, Galvarino, Lautaro, Angol, tantas partes donde venir, que Dios me lo llenar de bendiciones. Hoy miércoles 24 de este mes de junio, saludar a tanta personita que nos llamar, que nos dan esa oportunidad de demostrar nuestro conocimiento ancestral. ¿Cuántas personas que me están escuchando en este momento? ¿Cuántas personas con dudas, con temores, con miedos, con inseguridades? A ver, responderme cada uno de ustedes que me están escuchando. ¿Cuánto hace que usted no se despierta sintiéndose completamente bien? Sin dolor, sin preocupaciones, sin esas cargas que parecer acompañándolos todos los días como si estuvieran cargando un saco de papas a la costilla. ¿Cuántas personas no recuerdan lo que es levantarse con energía buena? Se acostumbraron al dolor de espalda, de la cintura, de las piernas, se acostumbraron a los nervios que sean cada día más activados negativamente, se acostumbraron a no dormir, al insomnio, al cansancio, a los problemas de pareja, a las dificultades económicas, se acostumbraron a lo malo, sin saber que desafortunadamente puede ser algo que está pasando en su vida. Pero lo más preocupante es que ustedes pensar que es normal. Y no siempre será así. A veces personas malintencionadas utilizar hasta la oscuridad de la noche para dañar al semejante, para acabarlo con porquerías, con envidias, con maldades. Ahí queremos llegar siempre, prestos, preparados para ayudar, para fortalecer, para sanar, como la cantidad de personas que lo han hecho y por eso nos dan esos los testimonios tan bonitos. Siempre prestos, preparados, nosotros los chamanes, médicos ancestrales. Saludar a tanta personita de Victoria, de todos sus alrededores que nos están esperando la consulta. 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

0: siempre prestos preparados nosotros los chamanes médicos ancestrales, gracias a Manitú Dios Todopoderoso, que nos da la fuerza para tratar de ayudar a tanta personita que lo necesita. Hoy miércoles 24 de este mes de junio, llegamos prestos preparados, fortaleciendo la vida. Vamos a ver quién está en línea con nosotros.
1: ¿Aló?
0: Bienvenido a nuestro programa, y como siempre lo decir, gracias por participar. ¿Y cuánto hace que usted me escucha?
1: Oh, hace tiempo.
0: ¿Cuánto hace?
1: Más de 2 meses.
0: ¿Más de 2 meses?
1: Sí.
0: ¿Y qué es lo que más le gusta?
1: Voy escuchando día a día cada caso distinto.
0: Ah, o sea que le gusta y le llama la atención.
1: Sí.
0: Mucha gente me dice que no se pierde ningún problema, ningún programa, y eso me alegra, me llenar la vida de felicidad, de contento, porque sabemos que estamos haciendo buena obra.
1: Sí.
0: Bueno, vamos rápidamente, deme su fecha de nacimiento, porque el tiempo ya sabe ser oro.
1: 15 de octubre del 67.
0: 15 de octubre de 1967. A ver, ya saber que debe tener tranquilidad y poner la mente y el corazón en lo que querés saber, mientras tirar los huesitos y las caracolas a ver qué pasará en su vida. ¡Ira! Tramante, tramante, callamán. Con toyo no ira celereta, celereta mafacalanta manitú. ¡Chango! Una mujer casada. ¿Cuánto hace que se casó?
1: 34 años. Sí.
0: Deme la fecha de nacimiento de su esposo.
1: 23 de abril de 51.
0: 23 de abril del 51. La felicito, tiene un buen hombre en la casa. Un hombre que la quiere, la aprecia. Persona que siempre ha querido lo mejor para usted. Pero desafortunadamente está viendo problemas a la salud.
1: Sí.
0: Y gracias a Dios en ustedes no haber ni daño, ni porquería, ni nada que le hayan hecho. Solo enfermedades por la edad.
1: ¿En él?
0: Ni en usted, ni en él.
1: Ah, ya.
0: Porque usted que me escuchara hace tiempo sabe que cuando hay daño, cuando hay porquerías en una persona, es lo primero que yo le digo.
1: Ya.
0: Veo problemas al hígado, como al estómago, como el colon, porque siento que usted se debe inflamar. Y como a la sangre, porque está marcándome la sangre impura. ¿Usted lo sabía?
1: Sí, porque él está en tratamiento de la diabetes.
0: Y debe seguir tratamiento de la diabetes, porque ese tratamiento es para controlarla. Porque la diabetes, no hay tratamiento de sanación. La diabetes, desafortunadamente, no va a haber nadie descubierto la cura. Pero sí le decir que la espero cuanto antes con su esposo para ayudarle a mejorar, como se dice, su calidad de vida. Tratarla con plantas, con yuyos, con hierbas y secretos que tenemos, ya saben, heredados de nuestros ancestros. Y lógicamente, para sanar a tantas personas de sus diferentes enfermedades y problemas. Lógicamente que no somos adivinos, no somos dioses que tocamos a una persona y lo sanamos. Todo a su debido momento.
1: Sí, sabe, Indiecito, que quería saber la de mi hijo.
0: Deme la fecha de nacimiento.
1: 4 de agosto del 76.
0: 4 de agosto. ¿Del año?
1: 76.
0: 76. ¡Ja! Mira cómo ser la vida. En ustedes no ve porquería, pero en él veo como mucha carga, mucha negatividad y más desafortunadamente en el amor.
1: Sí.
0: ¿Él tuvo un fracaso?
1: Sí.
0: ¿Cuánto hace?
1: Harán como cerca del año.
0: Ítale, guaita. Acá estar viendo que hay una mujer lo ató. Una mujer que lo quiso ver mal y lo trabajó. Por eso su hijo cada día está más nervioso, más intranquilo y todo le va mal. Tener cuidado porque ver malas amistades. El dinero se le hace salir agua, no le rinde, no le luce.
1: No.
0: ¿Y todo lo que ha tratado de hacer le va mal?
1: Sí.
0: ¿Usted no lo ha notado como muy callado, como alejado, como que trata de buscar siempre la soledad?
1: Sí.
0: Tener cuidado porque...
1: Y que ahí tiene una pareja.
0: Ya iba para allá.
1: Ya.
0: Y lo que le estaba diciendo, que tener cuidado porque me estar entrando como en un pozo depresivo y eso ser mal. Deme la fecha de nacimiento de la pareja.
1: 14 de marzo del 82.
0: 14 de marzo de 1982. Esta personita no le convenía.
1: No.
0: Porque me está marcando que han tenido problemas fuertes y ella es la que siempre discute por cualquier cosa y lo que está, y ella está, mejor dicho, es por conveniencia.
1: Ya. Yeah.
0: Y como que quiere, lo que más quiere ella es dominarlo.
1: Sí.
0: Y lo que ella dice se tiene que hacer.
1: Sí.
0: Lógicamente que esto a él le está trayendo y le está causando muchos problemas al sistema nervioso. Y vuelvo y repito, tener cuidado porque me está marcando que está entrando en depresión. Debe tener mucho cuidado.
1: Sí.
0: Hay porquería, hay daño, hay maldad, hay problemas. 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
1: Bueno,
0: una pregunta, ¿qué le diría a las personas que la están escuchando?
1: No, que todo lo que usted dice es verdad.
0: Porque si me equivoco me hace el favor y me dice.
1: No.
0: Ah, entonces quedó conforme.
1: Sí, quedé conforme.
0: Llame ya y separe la hora.
1: Bueno,
0: un abrazo y muchas bendiciones.
1: Hasta luego.
2: Escuchaba muchos testimonios y yo los sentía que eran muy reales y todo para mí me fue entrando en mi corazón la confianza y mucha fe y quise visitarlos. Bueno, yo les puedo decir que yo hace 18 años mi vida era muy vacía, muy sola, sentía que no tenía un amor en cerca mío, todo era una soledad, angustia y mucha pena, pero siempre sentía en mi corazón de que yo algo malo llevaba conmigo. Y pude darme cuenta de que lo que yo, Dios quizá me tocaba mi corazón y yo debería buscar ayuda, era verdad. Porque hoy he sido sanada y yo creo que de ahora adelante mi vida va a cambiar y tengo fe en ello. Bueno, yo le puedo decir a toda la gente que le escucha por la radio.

0: mi cabeza, aburrida. Y nada, con el favor de Dios ahora estoy trabajando, estoy feliz. Cuando lo escuché por radio, lo fui poniendo atención y los testimonios de las otras personas, fui viendo y alguien me dijo, no, sí, es verdad, anda, con fe y vas a ir adelante. Y hasta ahí, voy bien, le agradezco a ellos, que por ello yo estoy bien y estoy trabajando.
1: Me sentía mal, me sentía pésimo de mal. Del estómago, todo lo que comía me caía mal. Gracias a Dios estoy bien ahora y feliz. Y ahora lo vi yo con mis propios ojos y creo ahora más que nunca. Yo lo comprobé por mis propios ojos.

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2: Hola, ¿cómo están? Buenos días. Gusto grande, tremendo de saludarlas y saludarlos acá en la Mañana Universal, iniciando nuestro programa de hoy jueves 25 de junio de 2026, aquí en la Radio Universal, día de San Guillermo. Felicidades para quienes llevan por nombre Guillermo el día de hoy. Les mandamos nuestro saludo grande, grande, grande desde la Radio Universal. Les deseamos muchas felicidades en este día. También saludos para quienes están de cumpleaños, cumpleañeros y cumpleañeras. Reciban nuestro saludo grande en esta jornada desde la Radio Universal en este día jueves 25 de junio de 2026. Ya está nuestro teléfono habilitado, nuestro WhatsApp también, más 56 452 39 14 34. Bueno, vamos a revisar datos del tiempo de inmediato, pero siempre con la vista puesta en lo que está ocurriendo en Venezuela, con este doble terremoto ocurrido durante la jornada de ayer por la tarde en Venezuela, un sismo 7.2 que fue el precursor de un 7.5 que sacudió al país con un epicentro a muy poca profundidad, a solo 5 o 6 kilómetros de profundidad, que ha dejado desastres en la costa de Venezuela, costa del Mar Caribe, donde lamentablemente hay ya cifras cercanas a los 200 muertos, cerca de 1,000 personas heridas, y la devastación se está viendo ahora con la luz del día, es importante. Muchos edificios en el suelo, muchos edificios que quedaron completamente destruidos producto de este fuerte terremoto, que no es una cosa poco habitual. Ha ocurrido antes en Venezuela. Eso sí, estos se sitúan los dos dentro de los 5 más fuertes y más importantes que han ocurrido precisamente en Venezuela. Vamos a comentar durante el día esta situación internacional que sin duda nos tiene pendientes desde la tarde del día de ayer. Las 9 de la mañana con 26 minutos, 9 de la mañana con 26 minutos aquí en la Radio Universal. 6 grados la temperatura que tenemos a esta hora en Temuco. Para hoy esperamos nublado, niebla matinal y lluvia débil, cubierto y lluvia débil en la noche, ¿ya? Abrazará algo de viento, viento entre 25 y 40 kilómetros por hora y ráfagas de hasta 50 kilómetros por hora se esperan para esta noche en Temuco. Ya para la 12 para hoy como temperatura máxima probable. Para la madrugada de mañana viernes 26, nublado y chubascos, luego quedará el día con cielos nublados. 6 y 12 se esperan para el día de mañana viernes 26. El sábado 27, la temperatura mínima es de 1 grado, la máxima de 9, nublado y chubascos durante la madrugada y la mañana, variando a nublado. Para el día domingo se esperan temperaturas bajitas, 0 grados de mínima, 9 de máxima, nublado y helada matinal. Ya. Y para el día lunes, lo mismo, se repiten las temperaturas bajitas, 0 de mínima, 10 de máxima, nubosidad parcial y helada matinal, variando a despejado para el próximo lunes, que es lunes feriado, por si acaso, va a ser fin de semana igual, porque vamos a tener fin de semana largo ahí, este fin de semana, por el lunes 29 feriado. 6 grados en la temperatura a esta hora en Valdivia, capital de la región de Los Ríos. 6 grados la temperatura actual, 11 se esperan de máxima probable. Nublado, niebla matinal para la mañana, variando a cubierto y lluvia. Se esperan vientos entre 25 y 40 kilómetros a la hora, con ráfagas de hasta 50 para la noche de hoy en Valdivia. Va a ir bajando la intensidad de la lluvia ya durante la madrugada. Nublado y chubascos para la madrugada del viernes, 6 de mínima, 10 de máxima. Para el resto de la jornada, nublado. Nuevamente vuelve a llover la noche del día viernes. Cubierto, lluvia débil que se mantendrá hasta la madrugada del sábado. Para el sábado esperamos 1 de mínima, 8 de máxima, nublado variando a nubosidad parcial. El domingo 28, 1 de mínima, 8 de máxima, cielos nublados. Para el lunes 29, la mínima es de 3, la máxima de 10, cielos nublados, según se deja ver acá en este informe que nos entrega la Dirección Meteorológica de Chile para el día de hoy, en tanto en Temuco como en Valdivia, en este caso capitales regionales. Vamos a echar otro datito también para otros sectores de la Araucanía, revisando datos más puntuales, más locales. En esta mañana, acá en la Radio Universal, 6 grados en la temperatura del momento, 6 grados la temperatura del momento. Esperamos para hoy una temperatura máxima probable de 13, cielos nublados para el día de hoy en Petrovskoye. Después de las 6 podríamos tener precipitaciones ya. Tolten con cielo nublado, 8 grados la temperatura actual, 12 de máxima probable. Alrededor de las 4 de la tarde puede comenzar a precipitar en Tolten. Teodoro Schmidt con cielo nublado, 3-7 la temperatura actual, 13 de máxima probable. Alrededor de las 4 de la tarde comenzarán las precipitaciones del día de hoy. Ya. Lautaro, 5 grados la temperatura actual, 13 de máxima probable, cielos nublados y puede comenzar a precipitar alrededor de las 7 de la tarde. En Victoria, nublado, 5 grados la temperatura del momento, 13 de máxima probable y hay probabilidad de lluvia a partir de las 7 de la tarde en Victoria. Curacautín con cielos mayormente nublados, 5 la temperatura del momento, se espera una máxima probable de 14 para el día de hoy. El pronóstico del tiempo indica que a partir de las 8 de la noche aproximadamente podrían llegar las precipitaciones a Curacautín. En Padre Las Casas, 6 grados en la temperatura del momento. Esperamos una máxima probable de 13, cielos nublados y con precipitaciones a partir de las 7 de la tarde. Cholchol con 7 grados de temperatura actual, 14 se esperan de máxima probable para este día, nublado y precipitaciones que podrían llegar a partir de las 6 de la tarde. En Cunco, la temperatura actual es de 6 grados. Esperamos una máxima probable de 14 para el día de hoy y una posibilidad de precipitación a partir de las 8 de la noche. Puerto Saavedra, 8 grados la temperatura del momento. 13 se esperan de máxima probable para el día de hoy. A partir de las 4 de la tarde se esperan precipitaciones en Puerto Saavedra. En Freire, nublado, 6 grados la temperatura actual. 13 de máxima probable en Freire. Esperamos precipitaciones no antes de las 7 de la tarde. Galvarino, 7 grados la temperatura actual. 13 se esperan de máxima probable para Galvarino hoy. La lluvia podría llegar alrededor de las 7 de la tarde. Vilcún, 5 grados la temperatura actual, 12 de máxima probable. Lluvias a eso de las 20 horas en Vilcún. Angol está con 8 grados actualmente. Se espera una máxima probable de 14 para el día de hoy. Y la lluvia a partir de las 7 de la tarde en Angol, según este dato que tenemos en nuestra mesa de trabajo para el tiempo el día de hoy en nuestra zona. Ya son las 9 de la mañana con 31 minutos, 9 de la mañana con 31 minutos aquí en la Radio Universal, en esta jornada de día jueves 25 de junio de 2026. 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Una pausa, ya estamos de vuelta, de regreso, aquí en la mañana de Universal.
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2: 27 minutos faltan para las 10.
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6: En la mañana universal ustedes se pueden contactar con nosotros a través de nuestro teléfono y WhatsApp, que es el +56 452 39 14 34. 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Gracias por acompañarnos acá en la Mañana Universal. Les invito a que sigan acompañándose con nosotros y comunicándose con la Radio Universal. Abrazos gigantes, saludos para ustedes que están a esta hora en nuestra compañía de La Mañana Universal.

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2: Ya faltan 14 minutos para que sean las 10 de la mañana, 14 minutitos están faltando para que sean las 10 aquí en la Radio Universal en esta jornada de día jueves 25 de junio de 2026. Estamos en la Radio Universal compartiendo junto a ustedes nuestra programación. Lo que escuchábamos era Alanis Lago con esa canción que se llama Usted se parece, junto al grupo Disparo, cantando la artista nacional. Bueno, vamos con el horóscopo, ¿le parece? Antes tenemos saluditos, ya mensajitos en el WhatsApp de Universal, más 56 45 2 39 14 34, es nuestro teléfono y WhatsApp de Universal, más 56 45 2 39 14 34. A ver.
3: Aló,
2: buenos días.
3: Una canción.
2: A ver.
3: Para arreglar el cuerpo, oye, porque ando harto malo y esas cuartas mucho. Tomé puro whisky, ¿no?
2: Chuta. ¿Ya?
3: Perdón, ¿cuánto más? No se me acuerdo, ¿cuánto se llama?
2: Para San Juan
3: se portó mal. Con todo respeto.
2: Ya, para buscar una cancioncita bonita para que arregle el cuerpo, ¿ya?
3: Darte win. Eso es lo único que me acuerdo, darte win.
2: Ya nomás, mi caso, que le vaya muy bien, suerte. Gracias por estar ahí en sintonía. Ojalá se le arregle luego el cuerpo. 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Vamos al horóscopo de inmediato aquí en la mañana de la Radio Universal. Aries, atención, las cosas que inician fácilmente no siempre terminan siendo duraderas en el tiempo, pero toda regla tiene su excepción. Reponga fuerzas para poder terminar el mes. Trate de mostrar más voluntad para realizar trabajos fuera de horario. Color gris, número 21, para quienes son de el signo Aries. Tauro, recuerde que para amar no hay edad, tiempo, condición o lugar. Trate de calmarse un poco si es que ve que está envuelto en situaciones conflictivas o problemáticas. Cuidado con estar perdiendo dinero producto de una irresponsabilidad. Su color Tauro es el celeste y el número es el 5. Para Géminis, tal vez ya es tiempo de reconocer que esa persona no le dé tan indiferente como usted lo haya pensado. Si se mantiene alejado de los vicios, su vida será mucho mejor. Cuidado cuando se trate de involucrarse con nuevos negocios. El color es el naranjo y el número para quienes son de Géminis es el número 6. Cáncer, no se deje guiar por el orgullo, ya que en esta oportunidad es el corazón quien debe mandar. No pierde ese espíritu jovial que le ayuda a salir adelante. Las cosas no resultan de inmediato, pero eso no significa que al final no funcionen. Color café, número 2, para quienes son de Cáncer. Leo, mucha atención Leo, no se aproveche tanto de sus encantos naturales, ya que el tiro le puede salir por la culata. Cuide su garganta y no se exponga a los embates del invierno. No se debe gastar demasiado el presupuesto que tiene. Color granate, número 3 para Leo. Virgo, trata en lo posible de no levantarse con el pie izquierdo para así no generar conflictos con los demás. Aunque sea época de invierno, es importante que se hidrate como corresponde. Mantenga su concentración en el trabajo. Color azul, número 12 para Virgo. Libra, la responsabilidad ante el fracaso de una relación no recae solo en uno de los individuos, sino que en ambos. Los cambios de temperatura desestabilizarán su salud. Tenga en cuenta su situación financiera antes de tomar la decisión de hacer inversiones. Color burdeos, número 3 para quienes son de Libra. Escorpión, habla las cosas con absoluta franqueza. Es el primer paso para poder solucionar las cosas de forma definitiva. Es usted quien debe controlar su vida y todo lo que implica su cuidado. Trate de guardar, aunque sea un poquito de recursos. Color rojo, número 9 para quienes son de Escorpión. Sagitario, toda relación que no se cuida termina por deteriorarse a medida que el tiempo transcurre. Amargarse no le sirve de nada, solamente termina por deteriorar más su condición. use más sus instintos para salir de las complicaciones en el trabajo. Color plomo número 4 para quienes son de Sagitario. Capricornio, no se quede con esa inquietud. Le recomiendan que trate de aclarar las cosas lo antes posible para salir de dudas. No perturbe su tranquilidad por cosas absurdas. Las cosas en el trabajo comenzarán a andar mucho mejor. Color calipso número 13 para quienes son de Capricornio. Acuario, demuestre por completo sus sentimientos para que así nadie después le pueda decir que usted no se entregó por completo. Haz cuidado con las enfermedades psicosomáticas. Ya es hora de que se concentre en concretar sus proyectos. Color salmón número 2 para Acuario. Y Piscis, antes de dar el salto en esa relación, analice primero si es lo que realmente busca para usted. Si se deja inundar por la rutina, pronto podrá terminar colapsado anímicamente. Más cuidado con verse involucrado o involucrada en temas legales. Color amarillo número 13 para quienes son de Piscis el día de hoy. Peregrinos del amor nos acompañan a esta hora aquí en Universal. Y este que es su tema nuevito y que lleva por título Te Amo. Faltan 8 minutos para las 10 de la mañana en Universal.

0: Escuchamos a los Peregrinos del Amor con esa canción que se llama Te Amo, sonando acá en la mañana de la Radio Universal, día jueves 25 de junio de 2026, Lubricentro Vázquez, León Gallo Sur, 134 en Petrufquén. 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Bueno, las cifras oficiales entregadas esta mañana por el gobierno de Venezuela tras los devastadores terremotos ocurridos durante la jornada de ayer es de 164 muertos, 971 heridos y casi 15.000 personas no ubicadas o desaparecidas. ¿Ya? No sé si usted ha tenido posibilidad de ver imágenes en redes sociales o en la televisión de la destrucción. Bueno, eso es parte de las zonas donde quedó algo, ya, porque son zonas donde quedó comunicación, que la gente pudo subir sus llamadas o sus videos por internet, pero hay un sector que es, lo llamó zona de desastre la propia presidenta encargada, Delcy Rodríguez, que es el sector de La Guaira, que es donde fue el epicentro mismo, ya. Ya que es, está, si uno mira el mapa hacia arriba, hacia el norte de Caracas. Caracas no fue en la zona de epicentro, fue en La Guaira. Y ahí la destrucción es sin duda total. Se están conociendo imágenes ahora ya con luz de día y la destrucción es terrible. Edificios completos caídos, ya sistemas completos de edificio que llegan al suelo y con poco se ha trabajado durante la noche. El paso de la noche fue terrible, fue en plazas, parques públicos, alejados de edificios, porque la mayoría de ellos están propensos a caerse y la gente debió pasar la noche allí, ya, en plazas, en parques, alejadas de zonas de estructuras que podrían desplomarse, porque muchas están muy, muy dañadas. Así que vamos a estar atentos a esto que está ocurriendo en Venezuela durante la jornada de hoy. Ya el presidente José Antonio Kast, que precisamente se encontraba ya en la Araucanía el día de ayer, cuando se enteró del terremoto, ofreció ayuda inmediata al gobierno venezolano. En todo esto hay un trámite especial que tienen que realizar, porque recordemos de que Venezuela no tiene contacto diplomático con muchos países, ya, por lo tanto, deben pedir algún permiso especial o una comunicación especial para poder que les autoricen llegar con la ayuda. Hay países que lo hacen más directamente, pero en el caso de países como Chile, Argentina, que no tienen relaciones diplomáticas con Venezuela, tienen que seguir otro conducto para poder enviar su ayuda, pero todos están dispuestos, lógicamente, a poder colaborar con el pueblo venezolano en estos momentos tan duros. Pausa, y estamos de vuelta, de regreso en Universal. Recuerda nuestro WhatsApp, si quieres comunicarte con nosotros para pedir alguna canción, mandar algún saludito, el WhatsApp de Universal es el más 56 45 239 14 34. Hacemos la pausa y ya regresamos a la mañana Universal.
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0: 10 de la mañana en punto.
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4: Durante excavaciones para obras de alcantarillado en el sector de Las Ventanas, en Puchuncaví, trabajadores hallaron restos óseos presumiblemente de la época precolombina. La Fiscalía instruyó a la Brigada de Homicidios de la PDI y al Servicio Médico Legal para periciar el hallazgo y determinar su origen. Keiko Fujimori consiguió una ventaja irreversible en las elecciones presidenciales de Perú, según proyecciones oficiales. Pese al margen matemático, su contrincante, el candidato oficialista Sánchez, se niega a aceptar el resultado y acusa presuntas irregularidades en el proceso de conteo de votos. Banco Estado informó que más de 800.000 familias ya cobraron el beneficio del cupón de gas. El pago masivo busca aliviar los gastos del invierno y la entidad llamó a los beneficiarios restantes a retirar el aporte a través de sus canales digitales.
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7: 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Gracias, Cura Cautín, por acompañarnos día a día. Aquí estamos en el 104.5 en Cura Cautín. Sí, me escuchó bien. 104.5 en Cura Cautín. Gracias por la compañía. También nos puede escuchar en todo el mundo en radiouniversal.cl. Les invitamos a contactarse con nosotros. Si quieren pedir alguna canción, si quieren mandar algún saludito, 45-239-1434. Con toda confianza, dele. 45-239-1434.

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2: Ya son las 10 de la mañana con 17 minutos, 10 de la mañana con 17 minutos aquí en la Radio Universal, en esta mañana de día jueves 25 de junio de 2026. Estamos con nuestra dentista, Valeria Salazar, de Dentalis, de la comuna de Petrovskén. ¿Qué tal, Vale? ¿Cómo está? Bienvenida a la Radio Universal.
3: Muchas gracias.
2: Muy buen jueves nuevamente.
3: Sí, muy bien, ya con menos frío que otros días. ¿Y tú cómo estás, Carlito?
2: Sí, bien también, sí, aquí con harto ánimo.
3: Eso,
2: sí.
3: Muy bien.
2: Asombrado por lo que ocurrió en Venezuela con el fuerte terremoto.
3: Sí, qué terrible.
2: Ahí cada momento uno se entera de cosas más terribles.
3: ¿Fueron dos terremotos?
2: Dos terremotos con diferencia de 40 segundos.
3: Qué terrible. Sí. ¿Y el epicentro cerca?
2: Fue cerca de Caracas, en una zona que se llama La Guaira, donde estaba La Guaira. La ciudad completa prácticamente está en el suelo, edificios completos. Lo de Concepción no fue nada comparado con lo que ocurrió en La Guaira. Similar a lo que ocurrió en Haití, tal vez, para que pongamos un
3: parámetro. Qué terrible.
2: Es gravísimo lo que ocurrió. Chubo. Pero bueno, vamos a ir contándolo durante el

0: Día.
1: Vamos a estar atentos igual.
0: Sí, vamos a estar atentos igual porque sin duda se va a necesitar ayuda.
1: Así es.
0: Bueno, hoy vamos a hablar de algunos mitos de que tiene que ver con la dentadura y el embarazo, ¿no?
1: Uy, sí.
0: Sí. En cada embarazo cuesta un diente, le dicen a las mamás, qué es lo que pasa con el calcio. Bueno, usted nos va a contar.
1: Pero, sí, oye, eso mismo que tú decías, cada embarazo me cuesta un diente, el bebé me roba el calcio de los dientes, son creencias muy comunes,
0: sí,
1: pero no son ciertas.
0: Ya,
1: no son ciertas.
0: El bebé no quita entonces el calcio de los dientes.
1: No, mira, vamos a ir conversando un poquito
0: ya,
1: más,
0: sí,
1: pero el embarazo no provoca por sí solo la pérdida de dientes.
0: Ya.
1: Lo que cambia son algunos hábitos, ¿ya? Que pueden aparecer náuseas, vómitos, más picoteo, ¿cierto?
0: Sí.
1: Porque algunas veces, bueno, yo soy mamá de, de dos niños preciosos.
0: Sí.
1: Así que viví el embarazo dos veces.
0: Ya, claro.
1: Y claro, uno, hay veces que tú despiertas en la mañana y no puedes comer enseguida, entonces en el día uno se va alimentando de a poquito, ciertas cantidades, porque las que sufrimos de vómitos o de náuseas no podemos comer en gran cantidad.
0: Y sobre todo los primeros meses más complejos,
1: sí,
0: ¿no?
1: Sí, es terrible. Yo estuve hasta el último día con náuseas, con vómitos, así que es terrible, ¿ya? Entonces, esos hábitos van haciendo que nuestra salud oral vaya empeorando, entre comillas,
0: ya,
1: porque tenemos menos higiene.
0: Claro.
1: Ya nos cuesta lavarnos los dientes, en la mañana quizás colocarnos el cepillo en la boca ya nos produce náusea, los olores, las pastas, y todo esto sin duda va a facilitar a que nuestra salud oral empeore.
0: Ya. ¿Qué frase es la que escucha con más frecuencia cuando las embarazadas van a la consulta?
1: Oye, esto es súper importante,
0: ¿sí?
1: Porque hay muchas creencias que creen que no es seguro ir al dentista, o que era normal que le sangraran las encías,
0: ¿ya?
1: Entonces, no, voy a preferir a que sea el parto primero y después voy a ir, y resulta que durante el embarazo se agravó alguna situación y claro, se perdió algún diente por ahí.
0: Ya, perfecto. Entonces, ¿por qué durante el embarazo muchas mujeres presentan sangrado de encías, por ejemplo? Lo mencionaba muy bien usted acá.
1: Sí.
0: ¿Eso es normal? ¿Hay que tratarlo?
1: No es normal.
0: Ya.
1: No es normal el sangrado de encías en nadie, ¿ya? En las embarazadas puede aumentar el sangrado de encías por un tema hormonal, ¿ya?
0: Perfecto.
1: Entonces, hay más facilidad de que la encía se inflame con estas hormonas y haya más sangrado de lo habitual. Entonces vamos a ver inflamación, enrojecimiento, sangrado, pero eso no significa que sea normal y lo voy a dejar pasar porque estoy embarazada.
0: Ya
1: debe evaluarse para evitar que esto progrese. No sé si tú te recuerdas que hablábamos jueves anteriores sobre la periodontitis.
0: Sí, correcto.
1: Ya. La periodontitis, la primera etapa es la gingivitis, que es la inflamación de encía, el sangrado, lo que hablábamos en otras ocasiones. Por eso es tan importante que cuando nosotras vemos que hay sangrado, ya sea en el embarazo o no, acudir, ¿ya?
0: Ya.
1: Porque es la primera señal de que nuestras encías no están sanas, ¿ya? Y como les he dicho a muchos pacientes, que es importante, el problema está, nosotros tenemos que decidir cuándo lo tratamos.
0: Ya, perfecto.
1: Si al inicio del problema, intermedio o al final, ¿ya? Y culturalmente casi siempre lo tratamos al final, cuando ya hablábamos, hay pérdida de dientes.
0: Claro, y al final, para que tengamos una cosa, o sea, cuando se llega al término de un embarazo, después viene otro proceso que es mucho más desgastante y
1: aprovechen
0: que compromete más la atención de las mamás, ¿no?
1: Sí, sí, no.
0: Los primeros meses son casi 24/7, están alimentando a un...
1: Cada tres horas la alimentación
0: a una criatura chiquitita, claro,
1: sí.
0: Entonces dejarlo para después puede ser mucho más complejo, ¿no?
1: Claro, un año después.
0: Sí, sí, sí, eso es la verdad. A ver, ¿en qué parte quedamos? Hay estudios, ¿y qué es lo que más le llamó la atención de estos estudios?
1: Oye, sí, mira,
0: ¿sí?
1: Para poder venir acá donde ustedes y poder entregarle esta información tan importante, uno como dentista tiene que ser responsable y actualizarse,
0: claro,
1: ¿cierto? Entonces, busqué estudios recientes ya para poder traer esta información y ¿qué es lo que más me llamó la atención, cierto? Que muchas embarazadas, no solamente aquí en Chile, esto a nivel mundial,
0: ya
1: los estudios son a nivel internacional, no van al dentista por miedo o desinformación. Ya. Me podrán colocar anestesia, me podré tomar una radiografía, claro, etcétera. Mm. Entonces hay miedo y esos mitos hay que derribarlos. La salud la podemos mantener en el embarazo, ¿ya? Sí. Es súper importante. Anestesia sí podemos colocar. Por ejemplo, si me llego una embarazada, uh-huh, con una urgencia, yo no le puedo decir, no, ¿sabes qué? No te puedo colocar anestesia, no te puedo tratar. No, ¿ya? ¿Qué es importante de esto? Que siempre, bueno, nosotros como dentistas nos estamos, ¿cierto?, actualizando qué tipo de anestesia, qué medicamentos dejar, ¿ya? Porque igual embarazada no puede tomar cualquier medicamento, claro, cualquier, claro, antibiótico. Entonces, sí, es seguro. Es segura la atención dental. Sí. Uno va con miedo.
0: Pero tiene que avisar, siempre decir que está.
1: Siempre.
0: ¿Cuál es tu condición?
1: ¿No? Exacto. Sí. Tener clara cuántas semanas tiene.
0: Sí.
1: ¿Ya? ¿Por qué? Porque ahí uno va viendo qué tratamientos, si no son urgentes, qué tratamientos podemos hacer en el primer trimestre, segundo trimestre, tercer trimestre. Lo ideal es tener un control dental por, sí, trimestre.
0: Por trimestre. Perfecto. Por trimestre. Muy bien. A ver, durante el embarazo hay varios procesos. Lo comentaste ya en algún momento, los vómitos, que es un tema recurrente, ¿no?
1: Sí.
0: ¿Hay algún consejo, no? Para.
1: Sí, ¿por mira,
0: porque los vómitos. Sí, es complejo.
1: Sí, los vómitos, todos sabemos que produce cierto ácidos, sí, ¿cierto? Y estos ácidos nos van a debilitar el esmalte dentario cuando son muy seguidos, ¿ya? Sí. Uh-huh. Similar a lo que pasa con los reflujos.
0: Ya.
1: ¿Ya? Entonces, ¿qué es importante con respecto a los vómitos? Si estás con vómito, mamá embarazada, espera unos 30 minutos para recién lavarte los dientes.
0: No de inmediato.
1: No de inmediato, porque si no, el esmalte igual sufre la abrasión, el desgaste con el cepillado, ¿ya? Porque está el ácido ahí. Uh-huh. Entonces, que esto debilita el esmalte, más un cepillado, podemos generar inclusive una sensibilidad futura. Mira. ¿Ya? Uh-huh. Entonces, harta agua, ¿ya?, cepillado después de 30 minutos, ¿ya? Enjuagarse con agua. Ya. Es igual, es bueno.
0: Agüita nada más.
1: Agua,
0: sí. Sí, porque sí, muchas veces el mismo tema de introducir el cepillo y hacer el cepillado te produce una nueva
1: náusea, vómito.
0: No, sí,
1: sí, sí. No, hay que esperar.
0: Ya.
1: Ya, hay que esperar. Eso es súper importante.
0: Perfecto. Lo decíamos recién, que hay muchas mujeres que creen que atenderse con el dentista mientras están embarazadas no es posible.
1: Sí es posible.
0: Sí es posible.
1: Sí es posible. El trimestre más cómodo para atenderse es el segundo. El segundo trimestre, recordemos que el embarazo, sí, se divide en tres trimestres.
0: Ya.
1: Ya dividimos los 9 meses en tres.
0: En tres, de tres en,
1: exacto,
0: tres.
1: Uh-huh. Entonces, el segundo trimestre es más seguro. Ya es más cómodo, más que seguro, es más, mm, cómodo, porque la guatita no está tan grande, claro, claro, no estás con tanta náusea, no estás con vómito, entonces uno igual puede trabajar más en boca. Ahora, lo que es súper importante, si tienes alguna urgencia,
0: sí,
1: algún dolor, es importante ir, independiente del trimestre en que estés.
0: Del momento del embarazo que,
1: sí,
0: sea.
1: Sí, oye, Carlos, ¿tú sabías, sí, que existe el GES de embarazada dental?
0: GES de embarazada dental. No, ahí eso es.
1: Sí, ¿sí? Eso es en el sistema público.
0: Ya,
1: ya, el sistema público, cuando uno va al CESFAM, va a la matrona te va a indicar, ¿cierto?, que tienes acceso al GES de embarazo de salud, ya, oral, uh-huh, donde el dentista general del CESFAM te va a revisar. Ya va a ver si hay alguna caries, si te tiene que hacer limpieza, inclusive te entregan un kit de higiene, ya. Y eso es de acceso público.
0: Ya, eso sí lo había escuchado, de que te derivan al dentista,
1: claro,
0: una vez que estás embarazada.
1: Lo que pasa, sí, es que el GES es una garantía explícita de salud.
0: Que tienen, o sea, que atenderte sí
1: como
0: o sí.
1: El auge,
0: sí,
1: que antes lo llamaban.
0: Claro.
1: Uh-huh. Ya, eso, uh-huh, te tienen que atender sí
0: y
1: o sí.
0: Y hay plazo establecido.
1: Exacto. Entonces, súper, sí, importante igual informarles a nuestras auditoras que tienen acceso al GES de embarazada. Muchas.
0: Perfecto.
1: No se atienden en el CESFAM,
0: sí,
1: con matrona, ¿cierto? Uh-huh. O no logran consultar esto, y es importante que puedan conocer esta información, no solamente en el ámbito privado, que yo feliz se las atiendo,
0: claro.
1: También está el público, lo público.
0: Perfecto. Entonces, ¿ya?, si una mujer no siente dolor, no tiene molestias bucales, igual tiene que ir al dentista mientras,
1: así,
0: está embarazada.
1: Es. Oye, y no solo cuando,
0: ¿sí?,
1: está embarazada,
0: ya,
1: antes, ya, sí, si tú planificas tu embarazo, es ideal igual antes tener un chequeo preventivo, porque, sí, imagínate, estamos con una gingivitis inicial.
0: Ya.
1: Nos embarazamos, tenemos, sí, estos cambios hormonales,
0: perfecto,
1: ¿cierto? Esta gingivitis va a haber más sangrado, vamos, uh-huh, a estar más expuesta a la enfermedad. Se agrava en el embarazo. perdemos un diente, ¿ya? Ya. Entonces es importante hacer los controles preventivos previo al embarazo, si ya estás embarazada.
0: O igual, al inicio del embarazo.
1: Claro, al inicio del embarazo, porque así podemos ir manejando preventivamente ciertas enfermedades o ir tratando rápidamente para que esto no se agrave.
0: Claro, y no lo dejen para después del parto, no, porque después del parto no, hay mucho más trabajo.
1: Mucho, sí, por favor, aprovechen el embarazo. El embarazo es la etapa más relajada. Después, claro, al último trimestre, ahí más o menos no le cuesta dormir, duerme de ladito, pero claro, duerme.
0: Claro, pero después que nace el bebé por varios meses,
1: mínimo 6 meses.
0: Se duerme poco.
1: Sí, sí. Es súper importante eso.
0: Doctora, ¿algún consejo y recomendación para nuestras futuras mamás?
1: Bueno, además de todo lo que hemos hablado, no solamente para la embarazada, del cepillado dos veces, ¿cierto? Usar el hilo dental, no esperar el dolor para visitarnos al dentista.
0: Correcto.
1: Es súper importante que si nosotros cuidamos nuestra salud bucal, también estamos cuidando a nuestro bebé.
0: Correcto.
1: Ya, de hecho, nosotros en odontología familiar, que es una rama de lo que yo practico, ya, decimos que el bebé, su salud bucal comienza en el vientre.
0: Ya.
1: ¿Ya? ¿Por qué? ¿Por qué? Ya, súper importante, porque los hábitos se transmiten.
0: Ya, perfecto.
1: Ya, entonces una mamá con buenos hábitos, con buena higiene, que ocupa cepillado, que ocupa hilo, etcétera, va a poder transmitirle esos hábitos a su hijo. Y esto igual es importante, la caries no se contagia.
0: Las caries no se contagian.
1: No se contagia, ¿ya? Entonces, lo que sí vamos a contagiar son los hábitos. Si yo tengo buenos hábitos, le voy a contagiar a mis hijos estos buenos hábitos. Así que cuidar la salud bucal de la mamá, de tu mamá que estás embarazada, es cuidar la salud de tu bebé.
0: Muy bien, estamos entonces con consejos para las mamitas embarazadas, para que no se dejen estar, para que vayan al dentista durante el embarazo, que no hay ningún riesgo, siempre y cuando usted lógicamente tenga que contar cuál es su condición, ¿cierto?
1: Así es.
0: Así que eso es súper, súper, súper seguro. ¿Dónde la encontramos, doctora Vale?
1: Mira, yo actualmente atiendo a Campitrufquén, en el edificio Centro Plaza, en la oficina 204, en Dentalis Odontología.
0: Perfecto. ¿Dónde la podemos ver?
1: En redes sociales. Sí, me pueden encontrar como doctoravale.dentista en Instagram.
0: Ya, doctoravale.dentista.
1: Sí,
0: doctora con DLA.
1: Sí. Y también Dentalis Odontología. Ahí también nos pueden encontrar. También tenemos un WhatsApp.
0: Ya.
1: Si tienen dudas, nos pueden escribir también al +569
0: Ya.
1: 50
0: 33
1: 27 61.
0: Dentalis.com era la página, ¿no?
1: No, mi página web.
0: Sí.
1: Doctoravaledentista.com.
0: Ah, doctoravaledentista.com.
1: Sí, tengo mi propia página web.
0: Muy bien. Doctoravaledentista.com. Ahí la pueden visitar.
1: Sí.
0: Ya, pues, doctora
1: Vale. Muchísimas gracias.
0: Gracias.
1: Y aprovecho también de agradecer a cada paciente que ha llegado por la radio. Sí, yo siempre pregunto a mis pacientes cómo me encontraron, y muchos me han encontrado a través de la radio. Así
0: que
1: saludo a todos ellos de Molco, de Quinque, de Faja, Maiza. Muchísimas gracias por su preferencia y sus recomendaciones.
0: Muy bien. Ahora, la próxima semana vamos a estar juntos, ¿no?
1: No, voy a estar.
0: Para el jueves siguiente.
1: El jueves siguiente, ¿y sabes de lo que vamos a hablar?
0: Sí.
1: Sobre los cuidados después de las extracciones dentales.
0: Ah, muy bien.
1: Ahí también hay muchos mitos.
0: Sí.
1: El enjuague, con matico, cuándo enjuagarme, qué ocupar, etcétera. Así que
0: no lavarme los dientes una semana.
1: Claro, igual el fumar, etcétera.
0: Sí, sí,
1: ¿ya?
0: Muy bien.
1: O no me lavo esa zona porque está recién.
0: Porque está recién.
1: Claro, así que es súper importante el tema que vamos a ver. Bueno,
0: el jueves, eso va a ser jueves 9.
1: Jueves 9 de julio vuelvo acá a la radio.
0: Que tenga lindas vacaciones.
1: Gracias, vale. Que esté muy bien.
0: Muchas gracias por la visita. Listo, chao. Faltan 28 minutos para que sea las 11 de la mañana. Hacemos la pausa en Universal y ya regresamos. 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Faltan 28 minutos para las 11.
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7: En esta jornada sigues acompañándote de la Radio Universal. Les invitamos en esta mañana para que puedan pedir sus canciones y mandar sus saludos. Más 56-452-39-14-34 es nuestro teléfono. y WhatsApp, más 56 452 39 14 34. Comuníquense con nosotros con toda confianza. Ya, saludos grandes para la gente de Victoria 106.1, en Curacautín 104.5. abrazos gigantes para la gente de Lautaro en el 104.3, y por supuesto un saludo gigante para quienes están en Puerto Saavedra a través del 91.5 a esta hora, compartiendo la mañana universal.

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1: Estamos de vuelta, de regreso en La Mañana Universal con Los Fugitivos del Amor y Un Día Sin Ti.

0: Faltando solamente 10 minutitos para que sean las 11 de la mañana. 10 minutos están faltando para las 11 aquí en la Radio Universal. Mensajito que ustedes nos dejan en nuestro WhatsApp. Carlitos, espero que te estés bien. Quería solicitarte un temita de Boris Albornoz, Dulce Pecado, porfi. Que tenga un excelente día. Besos, abrazotes, gracias. Dulce Pecado, entonces, con Boris Albornoz. Vamos a estar incluyendo luego en nuestra programación aquí en la Radio Universal para esta jornada de día jueves 25 de junio. Hola Carlitos, buenos días, que tengas una linda jornada, gracias por la compañía. Me encantaría escuchar un tema de Los Rancheros del Río Maule, cualquier temita, gracias Carlito. Saludos desde Freire, Edita Sandoval, saludos por usted Edita, gracias por estar también a esta hora en nuestra compañía. ¿Qué más tengo por aquí? Mensajito que ustedes nos dejan en el WhatsApp de la Radio Universal. Buenos días, hola, Carlito. Hola, buenos días, quiero buenos días.
1: A mi hermano de Coipúe.
0: Ya, perfecto.
1: A la señora Elvira, a Luchito.
0: Ya.
1: Al matrimonio de la Cuarta Faja.
0: Ya.
1: A la señora Adela de Folilco.
0: Ya.
1: A mi prima Aide.
0: Ya.
1: A la Ru, a la Anita y a la Blanquita también.
0: Ya.
1: Y a todos los auditores que están escuchando su programa, Carlito. Y quisiera la canción Corazón Gitano de los Pimpinela.
0: Ya, perfecto.
1: Ya, Carlito. Aquí le habla la paisana de Blea, paisano, que llegue bien a su casita. Hartas bendiciones para usted y su familia.
0: Bueno, vale, que esté muy bien. Gracias por el mensajito. Laurita, lindo día. Gracias por estar acompañándonos acá en la Radio Universal. 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Boris Albornoz y el Dulce Pecado.

0: Dulce Pecado con Boris Albornoz, que estábamos escuchando acá en la mañana de Universal. 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Bueno, tenemos más mensajitos en el WhatsApp de la Radio Universal. Buenos días, dice por aquí, quisiera escuchar un temita de Perales, Tentación. ¿Tentación de José Luis Perales? Bueno, vamos a buscarla con ese nombre, a ver si podemos complacerle también en esta jornada de día jueves aquí en Universal. Hola, hola, hola, buenos días, buenos días.
1: Nani, por supuesto.
0: Nani, cuénteme.
1: Quiero solicitar un tema.
0: Ya.
1: Titulado No Compro Amores.
0: No Compro
1: y
0: Amores.
1: Y lo canta Tejanos de Rauco. Por favor, ya. Si lo tuviera, un abrazote. De verdad que tenga un excelente día y cariños a todos. Por
0: vamos
1: supuesto,
0: a buscarlo.
1: Mis amistades que también están en sintonía, ya, en el trabajito. Gracias.
0: Perfecto. Vamos a buscar esa canción que nos pide Nani entonces en esta jornada de día jueves aquí en Universal. Pausa y ya regresamos.
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0: 11 de la mañana en punto.
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5: China eliminó más de 12.000 carreras universitarias tras considerarlas obsoletas debido al avance de la inteligencia artificial. El gobierno reemplazará estos programas por disciplinas enfocadas en tecnología, inteligencia artificial y Big Data, adaptando la educación superior a las demandas del mercado laboral actual. Tras casi 49 años de viaje, la sonda histórica Voyager 1 alcanzará una distancia hito de un día luz respecto a la Tierra. La icónica nave de la NASA sigue operativa en el espacio interestelar, transmitiendo datos científicos únicos a pesar de su vejez. Cercotec abrió los últimos días de postulación para el fondo Kit Digital, un subsidio de hasta 1,2 millones de pesos. El beneficio busca financiar herramientas tecnológicas, software y capacitaciones para digitalizar y fortalecer los canales de venta de micro y pequeñas empresas.
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Estamos en la mañana de la Radio Universal, también acompañándoles acá en la zona costera, en Puerto Saavedra y Nehuentude. Nos escuchan en el 91.5, sí, 91.5 en la zona costera, Puerto Saavedra y Nehuentude. Gracias por acompañarnos, les invitamos para que se comuniquen con toda confianza con nosotros a la mañana universal. Nuestro teléfono y WhatsApp es el 45 239 1434, más 56 45 239 1434. Con toda confianza, a quienes nos están escuchando a través del 91.5, comuníquense con nosotros para poder complacerles ahí. Si quieren hacer algún comentario, si quieren mandar algún saludo, si quieren pedir alguna canción, ahí está el número de WhatsApp de la Radio Universal, más 56 45 239 1434.

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0: Los rancheros del río Maule que están solicitados en esta mañana en Universal con Amarla es un placer.
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0: Nos quedamos ahora con José Luis Perales, que también está solicitado en esta jornada. Esto se llama Tentación.

0: 11 de la mañana con 21 minutos, Tentación con José Luis Perales, otra de las canciones solicitadas para esta jornada de día jueves 25 de junio, aquí en la Radio Universal. Ya son las 11 de la mañana con 21 minutos, 11 de la mañana con 21 minutos, y nos acercamos a nuestro bloque de los bienes y servicios que viene dentro de un ratito más en la Radio Universal, la fuerza de escucharnos. Bueno, siguen las repercusiones por este terremoto, doble terremoto ocurrido durante la tarde de ayer en Venezuela. Iban un par de minutos del partido de Brasil cuando se sintió este terremoto. Estaba todo el mundo pendiente de aquella predicción de una vidente brasileña que hablaba de que iba a haber una llegada de extraterrestres al partido, que iban a abducir a unos jugadores, a hinchas y otras cosas más, y resulta que ocurrió este devastador terremoto. Como lo comentábamos más temprano, uno ha visto muchos videos, imágenes, principalmente de Caracas, ya que es la capital, pero hay una zona que está un poquito más al norte de Caracas, que es la que actualmente está más afectada. Se trata de La Guaira, donde prácticamente está todo en el piso. Edificios completos, 2, 3 edificios, todos caídos. Es impresionante. Una zona costera, además, turística, que se ha visto muy, pero muy afectada por este desastre, ¿no? Que estos dos terremotos. La presidenta encargada de Venezuela, Delcy Rodríguez, actualizó esta madrugada los datos, no se han entregado nuevas actualizaciones. En ese momento se reportaban 164 muertos, 971 heridos. La búsqueda es contra el tiempo para tratar de encontrar sobrevivientes en edificios que eran de 14 pisos y que quedaron reducidos a un montón de escombros. Entonces, la búsqueda de sobrevivientes es muy compleja, y sobre todo las primeras horas son vitales. Y Estados Unidos tiene en marcha ayuda a Venezuela. La mayoría de los países latinoamericanos ya se están movilizando también para poder llegar cuanto antes con la ayuda, que se complejiza un poco porque debió cerrarse el aeropuerto de Caracas debido a los daños que sufrió. Seguramente el terminal aéreo va a estar cerrado para tipo comercial, pero seguramente para recibir ayuda se va a poder seguir haciendo eso con la operatividad que debiera tener en este caso de emergencia. Hay un video que se muestra desde el mar. Habían dos personas pescando, y cuando comenzaban a grabar y se notaba, se veía como la polvareda empezaba a salir de las ciudades, y era cuando los edificios precisamente estaban cayendo. Es terrible, es devastador lo que ocurrió ayer en Venezuela. El presidente de la República de Chile dijo que conversó con la presidenta encargada de Venezuela, Delcy Rodríguez, para transmitirle solidaridad en estos difíciles momentos. Estamos gestionando el envío de ayuda humanitaria urgente y el despliegue de equipos de rescate para enfrentar los dramáticos hechos de este terremoto. Equipos de rescate son súper necesarios en estos momentos. Hay mucho edificio caído, hay mucha construcción dañada, y estas primeras horas después de un terremoto son vitales para tratar de encontrar sobreviviente entre los escombros que, recordemos, en todo el terremoto donde hemos podido visualizar, hasta incluso una semana después se logran encontrar sobrevivientes. Bueno, apareció un video que quiero que lo escuchen, porque explican de alguna forma que no es poco común que hayan terremotos en Venezuela, en esa zona, pero sí lo que clasifican es que estos dos terremotos que ocurrieron ayer, que fueron casi simultáneos, un 7.2 y un 7.5, están dentro de los 5 más potentes que ha tenido Venezuela en su historia. Escuchemos lo que dicen desde Telemundo.
1: Ha sido el segundo terremoto más fuerte de la historia de Venezuela. Lo que pasó hoy ahí no fue cualquier cosa. Basta con ver las imágenes, pero también basta con ver la data. Esa dupla de terremotos, el 7.2 y el 7.5 de hoy, señores, entran entre los 5 más fuertes jamás registrados en territorio venezolano. El más fuerte de todos ocurrió en el año 1900, en el mes de octubre, día 29, y fue un terremoto 7.7. Ocurrió en el mar, pero muy cerca de la costa. Después de ese, no hay un terremoto más fuerte en la historia de Venezuela que el de hoy, día 24 de junio, con ese 7.5. Detrás del 7.5 viene un 7.3 que estuvo afectando en el año 2018. Y después de eso, ¿Saben qué? Viene el 7.2 del día de hoy. Fueron los dos terremotos back to back que estuvieron afectando a Venezuela, con una diferencia de tan solo 40 segundos y prácticamente uno encima del otro, unos escasos 10 kilómetros estoy estimando entre un epicentro y el otro, para que tengan una idea de lo que se vivió hoy en Venezuela y de, por supuesto, todo lo que estamos viendo en las imágenes que ustedes nos están enviando. ¿Por qué se sintió tan fuerte el terremoto de hoy? Una de las cosas más importantes es que fue un terremoto muy somero, tan solo a 10 kilómetros de profundidad, y eso dejó que se propagara muy bien en la superficie del suelo esas ondas sísmicas. Por eso ha sido un terremoto muy poderoso. También el recuerdo de los venezolanos está en el del año 1967, pero ese terremoto fue tan solo un 6.6. Seguimos pendientes del tiempo.
0: Ahí está, para que se haga una idea de los terremotos de ayer. Uno es el segundo más potente en la historia de Venezuela y el otro es el cuarto más potente en la historia de Venezuela. Lo que se sintió ayer, con diferencia de 40 segundos uno de otro. Cuando todavía no dejaba de moverse uno, comenzó otro, y eso hizo que las estructuras de las zonas cercanas a Caracas, sobre todo en la zona de La Guaira, que es una zona costera norteña a Caracas, haya prácticamente caído al suelo. Nosotros nos preparamos para hacer una nueva pausa y ya volver con los bienes y servicios acá en Universal. 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Una pausa y ya regresamos a la mañana aquí en la Radio Universal con nuestros bienes y servicios de hoy.
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0: 11 de la mañana con 30 minutos.
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4: 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Gracias, Curacautín, por acompañarnos día a día. Aquí estamos en el 104.5 en Curacautín. Sí, me escuchó bien. 104.5 en Curacautín. Gracias por la compañía. También nos puede escuchar en todo el mundo en radiouniversal.cl. Les invitamos a contactarse con nosotros. Si quieren pedir alguna canción, si quieren mandar algún saludito, 45-239-1434. Con toda confianza, dele. 45-239-1434.

En esta jornada sigues acompañándote de la Radio Universal. Les invitamos en esta mañana para que puedan pedir sus canciones y mandar sus saludos. +56 45 2 39 14 34 es nuestro teléfono. Y WhatsApp, +56 45 2 39 14 34. Comuníquense con nosotros con toda confianza. Ya, saludos grandes para la gente de Victoria, 106.1, en Curacautín, 104.5. Abrazos gigantes para la gente de Lautaro, en el 104.3. Y por supuesto, un saludo gigante para quienes están en Puerto Saavedra, a través del 91.5 a esta hora, compartiendo la mañana universal.

En la mañana universal ustedes se pueden contactar con nosotros a través de nuestro teléfono y WhatsApp, que es el +56 452 39 14 34. Pero también pueden seguirnos en redes sociales, por supuesto. Nuestro Facebook, Radio Universal Chile, así nos buscas. Radio Universal Chile, aparece como 94.7 Petrovskén Temuco. 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Esas son nuestras redes sociales y, por supuesto, nuestra web, radiouniversal.cl. Gracias por acompañarnos acá en la Mañana Universal. Les invito a que sigan acompañándose con nosotros y comunicándose con la Radio Universal. Abrazos gigantes. Saludos para ustedes que están a esta hora en nuestra compañía de La Mañana Universal.

0: 18 minutos son los que están faltando ya para que sean las 12 horas mediodía en Chile. En breve vamos a estar con nuestro bloque de hoy de los bienes y servicios, para que una vez que arranquemos con los bienes y servicios nos puedan llamar para publicar sus avisitos aquí en la Radio Universal. 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Ya faltan 16 minutos para las 12.
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0: Ya faltan 15 minutos para que sean las 12 horas. Nuestros bienes y servicios ya nos puede llamar si quiere publicar el día de hoy en vivo y en directo. Nos llama al 452-39-1434, que es el número de red fija de la Radio Universal. 452-39-1434. Hola, Radio Universal, vendo un refrigerador grande en Quepe, kilómetro 3. Interesados, contactarse al 9-53-53-05-23. 9-53-53-05-23. ¿Qué más tengo por aquí? Buenos días, en Pitrufquén, servicio técnico integral para máquinas de coser, antiguas y modernas, todas las marcas y modelos. Fono WhatsApp 9-78-19-60-72. 9-78-19-60-72. Hola, buenos días.
4: Aló, buenos días.
0: Buenos días, ¿y con quién hablo?
4: Con Jaime.
0: Jaime, ¿de dónde me llamas
4: de acá,
0: tú?
4: De Pitrufquén.
0: Jaime, cuéntame, ¿cuál es tu aviso?
4: Ya, me ofrezco para reparación de techumbres, limpiar canaletas.
0: Ya.
4: Instalación de combustión.
0: Ya.
4: Limpiar combustión lenta, cañones.
0: Limpiar cañones, sí.
4: Picadura de leña, cualquier reparación, etcétera.
0: Ya, perfecto. ¿Tu numerito cuál es, Jaime?
4: +56.
0: Ya.
4: 9. 21. 91.
0: 91.
4: 21-20.
0: +56 9 21 91 21 20, ¿sí?
4: Exacto.
0: Perfecto, pues Jaime, ahí estamos entonces.
4: Listo, gracias.
0: Que le vaya muy bien, gracias por llamarnos. 452-39-1434 es el teléfono de la Radio Universal. Hola, vendo casa a media cuadra del supermercado Lili Ultraestación. Tiene 4 dormitorios, living, comedor, cocina, baño, entrada de auto, para 2 autos y un amplio patio. Llamar al 989-32-2534. 989-32-2534. Se necesita matrimonio para trabajar en el campo de lechero. Se te da casa con servicios básicos y sueldo. Tratar al 9-8120-7052. 9-8120-7052. Necesito vender mi casa. Está ubicada en la vía Eugenio Tuma en Petrusquén. Llamar al 9-8975-7949. 9-8975-7949. Se vende una camioneta Mitsubishi L200 2.4 año 2016. A toda prueba, solo por renovación. Precio 10 millones. Cualquier duda, contactar al 9-51-78-7490. 9-51-78-7490. Hola, buenos días.
5: Buenos días, Carlito.
0: Hola, hola, ¿con quién hablo?
5: Don Joel de Cherquenco.
0: Don Joel de Cherquenco, cuénteme, Joelito, ¿cuál es su aviso?
5: Digo, estoy ofreciendo mi campo ya en Cherquenco.
0: Vende campo en Cherquenco, ¿ya?
5: 10,70.
0: 10,7 hectáreas ya.
5: Sí, está cerca de carretera, está cerrado, terreno plano.
0: Perfecto, cerca de carretera, cerrado, terreno plano, los papelitos todo el día.
5: Sí, documentación al día, un solo dueño.
0: Un solo dueño, perfecto. Don Joel, ¿dónde lo pueden llamar si hay algún interesado?
5: 9-46-95-89-20.
0: 9-46-95-89-20, ¿sí?
5: Sí, don Carlito, muchas gracias, esté bien.
0: Perfecto, chao, chao. Joel, que le vaya muy bien. Vale, chao, chao, gracias por llamarnos. 452-39-14-34, el teléfono universal. Usted también puede llamar y publicar a esa hora en vivo y en directo en nuestros bienes y servicios. Buenos días, llegaron papitas de guarda a 7,000 pesos el saco cazuelero. También tenemos de consumo. 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Si usted quiere publicar en nuestros bienes y servicios, red fija 452-39-14-34. Buenos días, amigos de Universal. Me ofrezco para trabajar como para cuidar campo o parcela. Con pareja, tengo 39 años, responsable, sin vicios. Tratar al 9-8383-7626. 9-8383-7626. Buenos días, vendo un automóvil Hyundai Grand i10. 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Interesados, contactarse al 9-81-21-86-56, 9-81-21-86-56. Hola, buenos días. Aló, buenos días.
6: Aló, buenos días.
0: Sí, hola, ¿con quién hablo?
6: Usted me podría dar el número de teléfono que recién hablaron, donde arreglan máquinas de coser.
0: Máquinas de coser, a ver, tendría que... A ver, anote, 9...
6: Ya.
0: 78...
6: Ya.
0: 19...
6: Ya.
0: 60...
6: Ya.
0: 72, ¿ya?
6: Listo, millón de gracias, disculpen.
0: Perfecto, para consultas, después de que terminan los bienes y servicios tienen que llamarlos, ¿ya? Pulmay 2026 de los Rotarios para este domingo 28 de junio. Desde las 12 a las 14 horas se estarán entregando. 10.000 pesos cuesta el Pulmay. El retiro será en la sede Rotaria en Palos Oros 562. Ya para que usted pueda colaborar también con los Rotarios de Petrusquén. 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Hola, buenos días.
7: Hola, hola, tocayo.
0: Buenos días, ¿con quién, Carlos? ¿A dónde me llamas?
7: Carlos Neira, por acá.
0: Carlos Neira, cuénteme, don Carlos, ¿de Petrusquén?
7: Sí, todavía.
0: Sí, todavía, perfecto. Dígame. Oye, nomás, ¿cuál es su visito?
7: Compadre, tengo dos barras antivuelco de originales de Toyota, la barra interior de Toyota.
0: ¿Ya? ¿De Toyota Hilux?
7: Sí, la Toyota Hilux. Perfecto. Son barras de como 4 o 5 milímetros de espesor.
0: Ya, perfecto.
7: Es la barra que trae original la camioneta Toyota Hilux interior, la de montaña que le llaman.
0: Ya, perfecto.
7: Uh-huh. Ahí al mismo celular, ¿no es cierto? Que me llame el celular para poder coordinar que la vayan a ver y ver valores, ¿no es cierto? De la
0: farmacia.
7: De cada una de las barras.
0: Perfecto. ¿Y el número de teléfono cuál es? 821-494-12. ¿Sí?
7: Están nuevas. Se sacaron nuevas de la camioneta, así que están con soporte, están con... Lo único que no están, obviamente, son los pernos, porque hubo que dejarlos puestos en el vehículo.
0: Claro.
7: Así que... Pero están las barras, están nuevas.
0: Nuevitas.
7: Son con... vienen con su aislación y todo, vienen con su protección y todo.
0: Perfecto. Ya pues, así listo.
7: Con su funda y todo.
0: Que le vaya muy bien, suerte.
7: Listo, chao,
0: gracias por llamarnos, Angelito. 452-39-14-34, nuestro teléfono acá en la Radio Universal. ¿Qué más tengo por aquí? Vendo dos mallas para cerco de 25 por 1.20 m en 85.000 las dos conversables. Interesados, llamar al 977-97-4330. 977-97-4330. Vendo dos cañones de 5 pulgadas para combustión lenta, uno nuevo y el otro con poco uso en 20.000. Los dos, poco conversable, 993-82-5610. Está arriendo una casa cerca del hospital en Pitrufquén. Llamar al 989-03-6418. 989-03-6418. El numerito, usted también puede llamarnos. Recuerde a nuestra red fija 452-39-1434. Vendo 5 chanchillas, pesan entre 35 y 40 kilos a 350 mil pesos. 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Las 5 chanchitas ya, entre 35 y 40 kilos. Llamar al 997-80-8439, sector Maquiehue, comuna de Padre Las Casas. Hola, buenos días.
8: Buenos días, don Carlito.
0: ¿Con quién hablo?
8: Con Irene.
0: Irene, ¿cómo está usted, Irene?
8: Bien, gracias.
0: Me parece muy bien. Cuénteme cuál es su visita, Irene.
8: Y por favor, ¿me podría dar el número, caballero, que limpia cañones? Esta casa de segundo piso.
0: Es para casa de segundo piso. 921.
8: Paren. Ya, 9.
0: 21.
8: 21.
0: 91.
8: 91.
0: 21.
8: 21.
0: 20.
8: Ya,
0: ¿ya?
8: Millón de gracias.
0: De nada, que le vaya muy bien, suerte. 452-39-1434. Gracias por llamarnos acá a la Radio Universal. Vamos con los últimos mensajes. Se vende carbón de excelente calidad en sacos grandes a 10 mil pesos cada uno. 21 de mayo, 8.50 en Pitrufquén. 21 de mayo, 8.50 en la ciudad de Pitrufquén. ¿Qué más tengo por aquí? Hola, Radio Universal. Me ofrezco para picar leña o entrar leña para hacer limpieza de sitios. Llamar al 978-60-01-38 con Alex, 978-60-01-38 con Alex. Ofrezco material de tierra para relleno y conglomerados, dice. Particulares y empresas, 966-20-39-69. Buen acceso, esto es en Metrenco, 966-20-39-69 en Metrenco. Buenos días, llegaron papas Rossi a 8 mil pesos el saco, Lumaco 281 en Freire, Lumaco 281 en Freire. Buenos días, vendo auto Peugeot super económico, si alguien se interesa, llamar al 982-52-3904, 982-52-3904. Se vende leña de eucaliptus por metro a 35 mil pesos puesta en quepe, 9-34-63-74-20, 9-34-63-74-20. Vendo camioneta Toyota Hilux por renovación con todos los papeles al día. Año 2000, doble cabina, bencinera y se encuentra en Temuco. El número de contacto es el 981-27-2042, 981-27-2042. Vendo gallinas, número de contacto 9-62-56-2699, 9-62-56-2699. Buenos días, se corta y se pica leña, retiro de escombros, limpieza de sitios. Comuníquese al 9-36-98-82-83, 9-36-98-82-83. Vendo dos parcelas, 5.000 metros cuadrados cada una, camino propio, es terreno indígena, plano, además posee factibilidad de luz y agua potable, cerca del río Toltenso, zona de pesca Chamón Chinoc, ubicadas en la ruta S65 Pitrufquén-Ñancul y conecta con Villarrica y Pucón. Se vende por apuro, interesados, llamar al 9-76-86-16-68, es terreno rural urbano, 9-76-86-16-68. 16-68. Hola, me ofrezco como conductor para locomoción colectiva. Licencias A2, A3, B y D. Para buses y camiones, llamar al 942-85-0471. 942-85-0471. Se vende colchón de dos plazas en buen estado. Es anatómico. Llamar al 968-13-6342. 968-13-6342. A ver qué más tengo por acá. Más mensajitos en el WhatsApp de la Radio Universal. Por encargo se compra una olla de fierro. Si alguien tiene para vender una ollita de fierro, que llame al 953-88-3240. 953-88-3240. Estoy regalando dos televisores, son de los antiguos, pero funcionan bien, son a color, dice. Llamar al 969-05-8755, 969-05-8755, está regalando dos televisores de los antiguos. Vendo trigo y avena, bueno para semilla, trigo blanco y de invierno. Llamar al 955-17-41-47, 955-17-41-47. Buenos días, somos una familia cristiana. Me ofrezco para hacer trabajos en el campo, cerco, limpiezas, galpones, cortar murras, ya sea por día o por semana. Mi número es el 991-376637, 991-376637. Y eso sería por ahora entonces, en cuanto a los mensajes que ustedes nos dejaron en el WhatsApp de Universal, en el más 56-45-239-1434. Hasta aquí los bienes y servicios. Pausa y volvemos a la mañana universal.
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0: Me falta un minuto para que sean las 12.
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11: Carabineros y la Fiscalía investigan el envenenamiento masivo de al menos 4 perros en la región de Magallanes. Cámaras de seguridad captaron a un sujeto lanzando comida contaminada en la vía pública, lo que movilizó a los vecinos y a la Videma de la PDI. Carabineros detuvo a un hombre de 40 años sorprendido robando 3 extintores desde el Centro de Salud Familiar Jorge Sabat en Valdivia. El imputado, que cuenta con antecedentes penales previos, fue puesto a disposición de la justicia para su control de detención. El Tribunal Oral de Temuco declaró culpable a un conductor que, bajo los efectos de la cocaína, intentó atropellar a un carabinero durante una fiscalización. La Fiscalía solicita una pena de 11 años de cárcel.
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0: 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Gracias, Cura Cautín, por acompañarnos día a día. Aquí estamos en el 104.5 en Cura Cautín. Sí, me escuchó bien. 104.5 en Cura Cautín. Gracias por la compañía. También nos puede escuchar en todo el mundo en radiouniversal.cl. Les invitamos a contactarse con nosotros. Si quieren pedir alguna canción, si quieren mandar algún saludito, 45-239-1434. Con toda confianza, dele. 45-239-1434.

Esta es la compañía de la Radio Universal. Estamos en la Mañana Universal, acá en Lautaro, 104.3 es nuestra señal. Gracias a todos quienes nos acompañan en el 104.3, Lautaro y Perquenco. Gracias por su compañía tremenda. Por supuesto, les invitamos para que nos escriban, para que nos comenten, para que se contacten con nosotros. Nuestro teléfono y WhatsApp, +56 45 239 1434, +56 45 239 1434.

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0: Yo no compro amores, lo que estábamos escuchando con los Tejanos de Rauco, también solicitados esta jornada en la Mañana Universal.
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0: 12 del día con 16 minutos y nos quedamos ahora con otra de las canciones solicitadas, Pimpinela y el Corazón Gitano.

0: 12 del día con 19 minutos, 12 del día con 19 minutos, a esta hora aquí en la Radio Universal, la fuerza de escucharnos. Bueno, un veredicto condenatorio recibieron 5 integrantes de la coordinadora Arauco Mayeco CAM por 2 atentados perpetrados en la comuna de Lautaro. Entre los declarados culpables está uno de los hijos de Héctor Yeitul. En el juicio desarrollado en el Tribunal Oral en lo penal de Temuco, se estableció la participación de los imputados en 2 ataques incendiarios registrados en noviembre de 2022 en predios forestales de la comuna de Lautaro. Se trata de Pelentaro Yeitul Pessoa, hijo de Héctor Yeitul, Luis Menares Chañilao, Luis Fuensalida Eneros, Jorge Caniupil Coña y Juan Mardones Sáez. Todos fueron declarados culpables por los delitos de robo con retención de personas, robo con intimidación, incendio reiterado, disparos injustificados, entre otros. En esta causa, algunos de ellos fueron absueltos por los delitos de hurto, porte ilegal de armas, de fuego y disparos injustificados. La audiencia de lectura de sentencia quedó fijada para el día lunes 13 de julio, donde se conocerán las penas que deberán cumplir cada uno de los condenados. Ya entonces fueron encontrados culpables estos 5 integrantes de la CAM. Entre ellos está el hijo de Héctor Yeitul, llamado Pelentaro Yeitul, que fue detenido también en esta investigación. Eso es lo que tiene que ver con noticias regionales también que se generan durante esta jornada de día jueves 25 de junio de 2026. 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Muy bien, a ver, algunos otros detalles. Más de 33,000 personas desaparecidas hasta el momento en Venezuela. Subió la cifra, hablábamos de 14,000, 15,000 delante al inicio del programa. Esta cifra se ha actualizado en más de 33.000 personas ya hasta la fecha. Ya la zona de La Guaira, que es el sector más afectado y que fue donde efectivamente fue el epicentro, aún no han llegado equipos de rescate a todos los lugares. Uno puede ver imágenes de gente que está en la zona pidiendo ayuda. Aparecen imágenes terribles que tienen que ver con gente que todavía está atrapada y esperando que lleguen equipos con vida, esperando que lleguen equipos a rescatarlo y que no pueden llegar a la zona por la destrucción. Y también aparecen otras imágenes confortables, como por ejemplo el rescate de algunos niños, bebés de entre los escombros que han logrado sobrevivir de forma increíble. Bueno, habitualmente, después de tragedias grandes como esta, nos encontramos con imágenes que son también esperanzadoras dentro de toda la tragedia que se ha venido registrando durante las últimas horas. El gobierno venezolano aún no ha hecho una nueva actualización de cifras, pero reiteramos, las imágenes que se logran ver por televisión son básicamente de lo que es Caracas, ya que Caracas no fue tan afectada. La Guaira, que es un estado que está hacia el norte de Caracas, que es una zona más costera, muy turística, además, es la que recibió, ahí fue el epicentro, ahí el mismo epicentro del 7.5 a 10 kilómetros de profundidad, no mucho, eso es poquísimo, y la verdad las cosas es que en ese sector la devastación es terrible. Ya no hay comunicación, no hay señal telefónica, no hay luz, nada, pero esos lugares por eso de alguna forma ha costado tanto que se tengan imágenes y reportes de aquellos lugares. Ya eso, con respecto a esta actualización que se ha hecho, al menos con respecto a la búsqueda de las personas, 33.000 personas desaparecidas por el momento. La cifra oficial del gobierno venezolano habla de 170 muertos y hasta el momento más de 900 heridos, pero lógicamente estas cifras podrían subir de forma considerable en las próximas horas. Hacemos la pausa y ya regresamos a la mañana de Universal. Es la hora Universal. 12 del día con 27 minutos.
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3: En esta jornada sigues acompañándote de la Radio Universal. Les invitamos en esta mañana para que puedan pedir sus canciones y mandar sus saludos. Más 56 45 2 39 14 34 es nuestro teléfono. Y WhatsApp, más 56 45 2 39 14 34. Comuníquense con nosotros con toda confianza. Ya, saludos grandes para la gente de Victoria 106.1, en Curacautín 104.5. Abrazos gigantes para la gente de Lautaro en el 104.3. Y por supuesto, un saludo gigante para quienes están en Puerto Saavedra a través del 91.5 a esta hora, compartiendo la mañana universal.

Estamos en la mañana de la Radio Universal acompañándoles aquí en Victoria, en el 106.1. Gracias por acompañarnos y les invitamos a que se contacten con nosotros directamente con nuestro número telefónico WhatsApp +56 45 239 14 34. Gracias a todos quienes nos sintonizan acá en Victoria en el 106.1.

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0: Rancho Fino, lo que estábamos escuchando hasta ahora con Por Tus Besos, lo nuevito de ellos que sonaba a esta hora a través de la mañana aquí en la Radio Universal, la fuerza de escucharnos día jueves 25 de junio de 2026.
1: Hola, hola.
0: Buenos días. Bien, bien,
1: aquí
0: pues.
1: Aquí el Milo y el Jerry escuchándote.
0: Ah, qué bueno, sí los vivo ahí en un video que me mandó.
1: No pude colocar para verte porque decía fuera de línea.
0: Ah, ¿qué habrá pasado?
1: La señal, ¿sí? Online video.
0: Puede ser, pero está
1: no
0: ok.
1: No sé qué le pasaría, pero voy a intentarlo
0: bien.
1: De nuevo.
0: Está ok,
1: que
0: ya está bien.
1: Lindo día.
0: Igualmente.
1: Hasta con mucho frío.
0: Sí, pues.
1: Pero yo feliz. Amo el frío.
0: Qué bien.
1: Eso. Saludos a toda María Calderón, a Elsa Sánchez.
0: Ya.
1: A mis primas. A todas mis primas. Y eso, que tengan lindo día. Bendiciones para todos, Carlito. Hola, Coralia.
0: Muy bien, gracias Coralia por estar ahí en nuestra sintonía a través de la mañana aquí en la Radio Universal en esta jornada de día jueves 25. Revisando por acá mensajitos que ustedes nos han dejado para nuestro
2: hola,
0: programa.
2: Carlito. Hola, hola.
0: Buenos días.
2: Frío día.
0: Cierto.
2: Espero que se encuentre muy bien.
0: Igualmente.
2: Soy Gabriela, acá con mi dolpen.
0: Gabriela.
2: Y quisiera escuchar una canción de Juan Gabriel.
0: Ya pues, si es no hay problema,
2: posible.
0: Pero por supuesto,
2: ya.
0: No es posible.
2: Muchas gracias, que estén muy bien.
0: Igualmente, gracias a usted por estar ahí en nuestra sintonía esta mañana, también aquí en la Radio Universal, acompañándose del 94.7. Hola, Carlitos, aquí escuchando la radio. Algo de Rancho Fino, lo estábamos escuchando recién a Rancho Fino entonces, que también lo solicitaron el día de hoy. A ver qué más tengo por aquí. Hola, Carlitos, quiero pedir un tema. Se fue de Jorge Luis el Potrillo. Soy el Sorsalito José Gabriel. Saludos para ti, José Gabriel, que nos pide a Jorge Luis Se Fue. Vamos a ver si alcanzamos a incluirlo también en la pauta para el día de hoy. Ahí están los mensajitos que nos han dejado ustedes en nuestro WhatsApp, el +56 45 2 39 14 34, que es nuestro teléfono de la Radio Universal de Red Fija y nuestro WhatsApp. Vamos con mensajes que nos dejaron también en nuestra publicación del Facebook hoy en la mañana universal. Del Facebook hoy en la mañana universal, por ahí ya tenemos la publicación, en la conversación que tuvimos con la dentista, ya está ahí. Si usted no la escuchó completa, la puede volver a ver. Ya. Dice por aquí, Aida Barzúa. Hola, Carlito, hace mucho frío. Un saludo para todas mis primas y primos de Coipúe. Y que Dios le cuide. Y un saludito a Laurita de Radal con la canción La Familia. Saludos para ustedes. Gracias por estar en nuestra compañía. Hola, me escribe por acá. Buenos días, Carlos. En sintonía, como siempre, Radio Universal FM desde San Martín de los Andes, Argentina, escuchándote. Cristian y Alejandra, abrazos a la distancia. Cristian y Alejandra, abrazos, chiquillos. Gracias por estar ahí en sintonía de la mañana universal. Pati Villafil dice, hola, Carlitos, abrazos. Gracias por tu compañía. Y más encima, la mañana se hace súper corta. Sí, de verdad, se hace cortita la mañana. Gracias por estar ahí. Milagros Rodríguez nos dice, hola. Hola, Milagros. Gracias por estar acompañando.

acompañándote acá en la Radio Universal. Ya faltan 15 minutos para que sean las 13 horas, 1 de la tarde. Tengo una imagen frente a mí que es de la televisión internacional, DNews, que es el canal de noticias de DirecTV, que está mostrando y haciendo una comparativa de lo que era La Guaira antes y lo que es ahora La Guaira. Una imagen aérea que tenían de recuerdo, una zona muy turística, y una imagen actual de este momento de toma también aérea. Y la verdad es que llama la atención la destrucción. Es impresionante cómo edificios completos quedaron en nada, en nada, en nada. Se cayeron absolutamente enteros. Ya el nivel de destrucción que hay en la zona de La Guaira es sin precedentes. Seguramente, como vaya avanzando el día, ustedes van a ir viendo imágenes en televisión, a través de redes sociales, que van a irse reportando, porque esa zona está absolutamente desconectada del resto de Venezuela, pero es la zona más afectada, zona de desastre, lo ha llamado la presidenta Delcy Rodríguez, la encargada de Venezuela actualmente. Ya cuando se habla que debiera subir en forma exponencial, lamentablemente, tanto la cifra de fallecidos como las cifras de personas que están desaparecidas en las últimas horas producto de este terremoto. Ya se habla también de personas extranjeras o de personalidades que están siendo buscadas. Hay la familia de un futbolista argentino que estaba de vacaciones en aquella zona. Hay futbolistas de un equipo venezolano que estaban en un hotel que resultó destruido en la zona en la zona de desastre. Ya entonces todas esas historias se van a ir lamentablemente conociendo así como vaya avanzando la jornada, porque como decíamos, la comunicación es compleja debido a que no hay energía eléctrica, debido a que se cayó absolutamente todo, y eso hace que lo que vamos conociendo básicamente sean noticias desde Caracas, que es la capital, que no fue el epicentro, que fue bastante cerca, pero que no fue el epicentro mismo, sino que la zona de La Guaira, que está un poco más al norte, que es una zona costera, es la más afectada y es donde lamentablemente vamos a conocer las noticias más terribles producto de este terremoto. Juan Gabriel fue solicitado, aquí está siempre en mi mente.

siempre en mi mente lo que estábamos escuchando a esta hora con Juan Gabriel, aquí en la Radio Universal. Bueno, continúa el Mundial. Ayer se jugaron varios partidos con clasificados ya, de hecho con llaves ya definidas para el fin de semana. México y Sudáfrica están clasificados ya. Suiza y Canadá también clasificaron, y Brasil y Marruecos son los tres primeros grupos que tienen ya clasificados para el Mundial, para la siguiente fase de eliminación directa. Ya aquí están los partidos ya definidos, el partido entre Sudáfrica y Canadá, que se jugaría el domingo a las 3 de la tarde. Marruecos, el domingo a las 9, está esperando el rival a definir. También está Alemania ya definido, Estados Unidos, pero ahora hay que definir los otros, Brasil y otros más. Pero ya ahí el primer partido está listo, el de Sudáfrica y Canadá, que se va a jugar el domingo a las 3 de la tarde. ¿Qué es lo que queda para el día de hoy? Los partidos de ayer, ¿cómo fueron? Marruecos le ganó por 4-2 a Haití. Brasil derrotó 3-0 a Escocia. Sudáfrica le ganó por 1-0 a Corea del Sur. Y México derrotó por 3-0 a el cuadro de República Checa. Me falta un partido, sí, me faltan dos partidos en realidad. Croacia le ganó a Panamá por 2-1. Suiza le ganó a Canadá por 2-1. Bosnia y Herzegovina le ganó por 3-1 a Qatar. Eso fue los primeros partidos. Después vino Marruecos con Haití y Brasil con Escocia. Y lo que fue la fase de la noche, Sudáfrica, que le ganó a Corea del Sur, y Corea del Sur ahí queda peligrando su clasificación porque llegó con 3 puntitos. Ahí tienen que esperar los mejores terceros. Recordemos que son 8 mejores terceros los que clasifican. Para el día de hoy, a ver, a las 4 de la tarde, Curazao con Costa de Marfil. También a las 4 de la tarde, Ecuador con Alemania. Ese partido va a estar buenísimo, Ecuador con Alemania. Pero justo es a la hora de mi siesta. Voy a ver si lo veo. Túnez y Países Bajos a las 7 de la tarde. También a las 7, Japón y Suecia, porque son por el grupo F. Y en la noche, a las 10 de la noche, Turquía con Estados Unidos. Y Paraguay con Australia, que son del grupo D. Los primeros partidos, los del grupo E, Curazao, Costa de Marfil y Ecuador con Alemania, son los que se van a jugar a partir de las 4 de la tarde del día de hoy. Eso es con respecto al Mundial, que continúa, lógicamente, y donde muchos estamos muy, muy atentos. De hecho, las primeras imágenes que veíamos el día de ayer del terremoto, o los terremotos en este caso, de Venezuela, eran precisamente de gente que estaba viendo el partido. Ya estaba recién comenzando el partido de Brasil cuando se produjo este doble terremoto en Venezuela. Más de 30 réplicas durante la madrugada. La gente pasó la noche en parques, en plazas, sobre todo en el sector de La Guaira, lejos de los edificios que cayeron, se derrumbaron. Reportan al menos en el Gran Caracas 4 edificios de proporción, edificios grandes caídos, y todavía no hay reportes claros, reiteramos, de lo que pasa en La Guaira, donde la destrucción es absolutamente total. Bueno, faltan ya 6 minutos para que sea las 13:01 p.m. Nosotros nos vamos preparando para ya ir finalizando el programa de hoy. Carlitos, te deseo un bonito día. Aquí Natalia, ya tú sabes, desde Cunco Chico, saludos para ti, Natalia. Muchas gracias por estar en compañía de la Radio Universal a esta hora. Te mandamos también un saludo grande y que tengas una linda jornada. ¿Te gusta cocinar y calefaccionar tu casa ahorrando leña y dinero? 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
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Somos la Radio Universal, somos la Mañana Universal y le seguimos acompañando con buena música. Nos quedamos ahora con la descendencia chilena. No nos tocaba, se llama esta canción.

La descendencia chilena con No Nos Tocaba, cuando ya estamos despidiendo nuestro programa. El presidente Kast acaba de anunciar el envío de rescatistas desde Chile hasta Venezuela para ayudar en la remoción de escombros, en el rescate de personas atrapadas producto de este terremoto y la caída de muchos edificios y construcciones. Hay mucha gente atrapada y se necesitan rescatistas cuanto antes, maquinaria para remover todo aquello, porque los minutos y las horas son fundamentales. Ahora, hay problemas de logística porque el aeropuerto de Caracas, que es el más cercano, está destruido. De hecho, Estados Unidos ya estaba programando ayuda, pero han tenido que retrasarla para poder buscar un lugar donde poder aterrizar y poder planificar esa entrega de ayuda. Ha anunciado hace algunos instantes atrás el secretario de Estado, Marco Rubio, de Estados Unidos, quien ha dicho de que van a ser las Fuerzas Armadas de Estados Unidos las que van a ayudar con el tema de poder habilitar ciertos lugares para poder descargar y llegar con la ayuda necesaria hasta Venezuela para poder ayudar, ¿cierto?, en el rescate de personas, que es lo que más aflige en estos momentos. Nos vamos, gracias por la compañía, siga junto a nosotros. Luego llega acá en la Mañana Universal, acá en la Radio Universal, después de la Mañana Universal, Benito Moya, hoy día que está nuevamente reemplazando a Julito, de Julito Velador. A la tarde, a las 5, llega el Chico Eddie con la Tarde Universal, y por la noche les acompañará en Ranchero, ahí Benito Moya nuevamente para seguir acompañándoles. Gracias por mi parte, si Dios así lo quiere, nos juntamos mañana pasadito a las 9:15 en la Mañana Universal. Chao, chao. Oh.

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0: Una de la tarde, dos minutos.
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3: Dos terremotos de magnitud 7,2 y 7,5 en Venezuela provocaron al menos 164 muertos y 971 heridos hasta el momento. Tras declararse el estado de emergencia, el gobierno anunció un fondo de $200 millones para la reconstrucción de zonas severamente afectadas como La Guaira y Caracas. La encuesta UDP Feedback reveló que el 88% de los chilenos cree que la justicia depende del dinero y los contactos. Además, un 89% ve difícil hacer valer sus derechos y el 58% opina que el sistema judicial ha empeorado en los últimos años. La Comisión de Educación de la Cámara de Diputados inició la tramitación de la reforma al sistema de admisión escolar. El proyecto, impulsado por el gobierno, busca implementar la elección mutua, permitiendo a los colegios seleccionar estudiantes, lo que ha generado fuertes críticas desde la oposición.
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6: 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Voy a una pausa, regreso de inmediato para dar respuesta a los mensajes y testimonios que llegan a nuestro WhatsApp.
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6: 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Suerte y que Dios me la acompañe. 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
6: 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Querida familia radial, llegamos al final de este espacio dedicado a su bienestar. Nos despedimos con el compromiso de volver muy pronto para seguir ayudándolos con nuestros conocimientos de naturismo y parapsicología. Recuerden que nunca están solos, siempre hay una solución y un camino por seguir. Kumar y Moraima les envían un fuerte abrazo y muchas bendiciones. Cuídense mucho y hasta la próxima.
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0: bien mal, pero después de verme dos veces ya y está, se encuentra mejor. Y gracias a usted que lo está tratando, se ha sentido bien.
1: ¿Se ha sentido mejor?
0: Sí, mucho mejor ahora. Ahora mucho mejor que antes, todo eso. Yo mismo en la casa noté el cambio de que empezamos a venir aquí.
1: Usted vino por el esposito que estaba muy mal, sí, ¿verdad?
0: Por él ando yo, por eso andamos los tres con él, la papá.
1: ¿Qué dice el hijo?
2: Bueno, darle las gracias a usted igual, porque gracias a usted estamos saliendo adelante. Anduvimos varias partes con él y nunca lo dijeron la verdad hasta que decidió llamar él a usted. Y aquí estamos.
1: ¿Lo ha visto mejor o su papá?
2: Mucho mejor de lo que estaba. Usted le dijo la verdad, qué es lo que tenía, qué es lo que teníamos y dónde estaba.
1: En esa zona del campo donde ustedes vivían sospechaban algo, ¿verdad?
2: Sí, se sospechaba porque se lo empezaron a morir los animales de a poco lo íbamos para abajo, queríamos surgir y no podíamos.
1: ¿Veía usted cómo sus animalitos se le morían poco a poco?
2: Sí, claro, se morían los animales de una y otra forma y hasta ahora que usted lo dijo la verdad.
1: Eso es relevante y eso es importante. La gente que ha venido, que son de los campos, que se ha sentido muy mal porque sospechan cosas malas. En los campos muchas veces pasan sucesos extraños. Mi viejo, usted es el que estamos tratando. ¿Cómo se ha sentido?
3: Bueno, yo en primer lugar voy a decir al tiro. Cuando vine aquí estaba bien jodido, me sentía. Ha cambiado algo mi vida. Que usted, maestro, hace buen lo que dice, sea buenas palabras. Y aquí estamos ahora, otra vez de nuevo. Y que venga cuando usted sea, para saber su problema.
1: Qué bonitas esas palabras. ¿Usted está contento?
3: Sí.
1: ¿Está contento que su familia lo acompañe? ¿Su hijo, su esposa?
3: Sí. A que me acompañe todo. Y gracias a usted también.
1: No, tranquilo, para eso siempre estamos. Usted sabe que hay mucha gente que ha venido solos, así como usted. ¿Cuántos años tiene usted?
3: Yo tengo 73 años.
1: 73 añitos. Imagínese, usted se dará cuenta que hay muchos hombres solos. Gracias a Dios usted tiene a su esposa, a su hijo.
3: Sí, pues, que acompañándome.
1: Imagínese si no estuvieran, ¿verdad, mamita? ¿Usted qué dice? ¿Qué es la esposa?
0: Bueno, yo le digo que estamos los tres juntos y fíjese, mi hijo 29 años que está al lado de nosotros. Aquí estamos los tres luchando.
1: ¿Usted está agradecida?
0: Yo estoy muy agradecido de usted, muy agradecido de usted. Por eso le digo a la gente que venga, que acudan de usted. Aquí se sabe todos los problemas. Aquí vinimos a saber lo que a nosotros nos pasaba, pues. Es que si nosotros antes, ¿qué? ¿Por qué? ¿Por qué está bien? Y ahora, y de que empezamos a venir con usted, ahora por lo menos en la casa las cosas se van dando de vuelta otra vez.
1: Van yendo mucho mejor.
0: Sí, en eso estaba, yo en eso me notaba muy contenta por usted. Así que muchas gracias a usted. Y...
1: hay mucha gente que le da miedo venir a la consulta. Hay gente que tiene mucha incredulidad, hay mucha gente de poca fe, hay gente que en los campos aparecen cosas raras, extrañas. ¿Ustedes son del campo?
0: Sí, pues somos del campo, sí, pues así lo pasa a nosotros, pues. Y por eso nosotros hasta aquí vinimos a ver lo que tenía él, pues si nosotros cuánta parte anduvimos, en los médicos, los doctores, por aquí, por allá, para otros médicos yerbateros acá, nunca nos dijeron nada, hasta que usted lo miró nomás y le dijo todo lo que tenía. Y todo lo que tenemos, pues.
1: Gracias a Dios por lo menos. Siento, hijo.
2: Sí, sí, es verdad. Es
1: ¿está
2: verdad.
1: Contento? ¿Está contento, agradecido?
2: Sí, muy agradecido de usted, de todo lo que los ha hecho hasta aquí. Y ojalá más adelante podamos sacar lo que se tiene en la casa para poder estar bien.
1: Exactamente, usted lo ha dicho. Claramente hay ciertas circunstancias y ahí vamos avanzando con ciertos aspectos. Mamita, gracias por haber venido primeramente aquí a los estudios. Gracias por todo. Ustedes que son tres integrantes, yo me despido en este instante porque continuamos el programita.
0: Ya, pues muchas gracias a usted también y por todo lo que nos ha hecho. Yo no me canso de dar las gracias a usted porque usted sabe todo lo que nos pasó.
1: Amén.

0: Amén. ¿Contento?
1: Muy contento. Muy contento de todo lo que lo dijo usted. Y mi papá igual, por él fue que llamó. Y de ahí se decidió a venir.
0: Amén. Gracias, mi viejo, por haber asistido aquí, por lo menos a los estudios.
1: Sí, muchas gracias.
0: Lo mismo para usted, mi viejo.
2: Sí, yo igual estoy muy contento de usted, porque usted me dijo toda la verdad, lo que me había pasado antes. Y era así. Lo que dijo usted era, pues, estaba adivinando las cosas.
0: Exactamente, qué bonito. Me alegra mucho que hayan venido, ustedes que son tres personitas. Dios los bendiga, yo los dejo porque en este minuto continúo con el programita.
2: No, gracias, pa.
0: Amén. Chao, chao.
2: Chao.
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0: Nunca es tarde para entender que el amor existe. Nunca es tarde para un cambio que beneficie siempre tu presente. Nunca es tarde para entender que el amor nos brinda la alegría, la paz y nos conecta con los demás de una manera única. Siempre que nos enriquece como seres humanos y nos hace más fuertes día tras día. Entonces, mis queridos hermanos, recuerden que no todo en la vida es color de rosa. La vida nos ofrece obstáculos, contratiempos, dificultades que debemos vencer para hallar siempre la felicidad, la manera de cómo solucionar ese desafeto en el hogar, esa frialdad por parte de tu pareja. Cómo solucionar esos problemas que día tras día usted no puede darle luz porque siempre andas en la oscuridad. Trabas, obstáculos, no avanzas, no prosperas. Yo le invito a mi querido hermano de la sintonía que por lo menos siempre esté presente en este programa, un programa participativo. Pueden anotar la línea telefónica, nuestra única dirección, para que también sean partícipes de este su programa hoy día jueves, jueves 25 de este mes de junio.
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0: Como nuestro programa siempre es participativo, tenemos el primer oyente de hoy día jueves. Vamos a ver con quién tengo el gusto. Aló.
5: Aló. Aló.
0: Dama.
5: Sí.
0: ¿La consulta es para quién?
5: Es para mí.
0: Regáleme la fecha de nacimiento.
5: El 8 de julio de 1964.
0: ¿Primera vez que me llama?
5: Primera vez que lo llamo.
0: El 8 de julio de
5: 1964.
0: 64. Usted es signo, sí, cáncer.
5: Así es.
0: Ya, y aparte me deja ver que usted tiene una molestia constante. Al caminar a usted le duele una pierna. ¿Te toma con, sí, la cadera?
5: Sí.
0: Ya, y este dolor es constante, mamita. ¿Qué le han dicho? Porque veo una dislocación. Y lo que yo también veo es que usted tiene un problema de asiática. Te dio una asiática ahí en la parte de la pierna con la cadera.
5: Sí, eso me dijo la doctora, que tenía asiática.
0: Claro, aquí me marca que claramente tienes que tener mucho cuidado porque estás como a pasito lento y en momentos inesperados a veces te dan como un calambre. ¿Lo han notado?
5: Sí.
0: Ya, y esos calambres también, mamita, tienes que ver la forma de tomar potasio.
5: Ya.
0: Yeah. El potasio le ayuda para los calambres. Esos problemas de asiática, tiene que hacer estiramientos, tiene que hacer elongaciones.
5: ¿Ya?
0: ¿Qué más te dijeron en el médico? Porque yo veo que usted necesita como algo operable.
5: Me dijo lo mismo que me dijo, me está diciendo usted, que tengo que hacer elongación y hacer ejercicio.
0: Exactamente, porque si no, después la tienen que operar.
5: Sí, me dijo lo mismo, que que después me iba a seguir hacia la carrera y ya ahí ya era más que tenía que operarme o me iba a ser crónico el dolor que iba a tener.
0: Claro, porque si no se opera va a ser crónico y aparte tienes que cuidarte mucho, porque ya cuando tienes ciática, mamita, uy, eso ya no es un cuento de no parar. Es delicado el tema.
5: Ya. Ya.
0: ¿Oyó? Y en algún momento se le puede quedar hasta la pierna, le cuesta para caminar, o es un dolor insoportable.
5: Cuando camino, a veces cuando quiero bajar las escalas, como que la pierna, la parte de la rótula de la pierna se me queda como trabada.
0: Claro, por lo mismo. La ciática es un problema complejo que tiene que ser tratado a través de médico. ¿Ya?
5: Ya.
0: Pero yo más le recomiendo la operación.
5: Ya.
0: Ya, entonces véalo con su médico y claramente usted ya está como un poco más delicada. Y en ese aspecto tienes que cuidarte harto, porque la salud es importante. Ya. Y lo otro, de por mano va la alimentación. Tiene que tomar potasio, porque yo sé que le van a dar calambres. Día tras día le van a empezar a sumar calambres.
5: Ya.
0: Oye, mi dama, primera vez que me llama, ¿cierto?
5: Sí, primera vez que lo llamo.
0: ¿Y qué fue la corazonada de llamarme?
5: Que estaba escuchando la radio y escuché el número de teléfono y dije yo voy a llamar. La vez pasada también lo llamé, pero no me contestó.
0: ¿Es primera vez que lo contesto entonces?
5: Sí, primera vez que me contesto.
0: ¿Le gustó la contestación?
5: Sí.
0: Ya. Entonces lo importante, tenemos vitaminas aquí que son naturales, el potasio también lo tenemos en polvo. Lo mejor es que se acerque si usted desea por lo menos alguna vitamina o suplemento alimenticio para el cuerpo.
5: Ya.
0: ¿Ya? Mi dama, ¿qué le diría al público, a la gente que nos acompaña, que nos escucha?
5: Que lo llamen y justamente usted me dijo lo mismo que yo tenía. ¿Cómo? Así que lo llamen con
0: fe,
5: que lo llamen para que usted dice lo que uno tiene.
0: Bueno, lo importante es haberle dicho la verdad.
5: Sí, y otra cosa, ¿usted nota algo más que tenga yo?
0: En el aura espiritualmente sí.
5: Ya.
0: Porque en la salud el problema que más te queja hoy en día actualmente es el problema de la ciática. Pero en lo espiritual, en lo emocional y en la parte económica la veo escuálida, con descalabros.
5: Ya.
0: Y sí veo que tu energía tiene algo malo, pero eso es un asunto que ya hay que verlo directamente a la consulta.
5: Ya.
0: Entonces tiene que verlo las dos partes, tanto lo espiritual o energía suya, porque está mala. Si veo algo malo, lo que sí es que la ciática tiene que ya te verla operablemente.
5: Ya. Otra consulta, pero ¿qué fecha y la dirección? Porque yo soy de Kiewle y me complica ir a por la locomoción.
0: ¿Ya? Llámeme.
5: Sí.
0: ¿Usted quiere agendar hora?
5: Sí, pero sería para ya la próxima semana.
0: Pero entonces llámeme más ratito para agendarle la horita, porque justamente tengo más llamaditos.
5: Ya. Mire, lo otro que quiero hacerle una consulta por una vecina también que tengo.
0: Mamita, no tengo mucho tiempo. Hay mucha gente esperándome aún. Lo importante es que me llame después y yo le puedo aclarar algo. O si no, cuando venga directamente a la consulta, ¿ya?
5: Ya, entonces le llamo después para que me diga dónde van a atender.
0: Sí, me llama después.
5: Ya, listo. ¿Ya? Muchísimas gracias.
0: Mi dama, bendiciones. Clarito. Chao, cuídate.
5: Chao. Gracias.
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0: ¿Cuánta gente hoy en día se siente mal del cuerpo? ¿Cuánta gente se siente mal de las piernas? Así como la dama que acaba de llamar. ¿Cuántas personas hoy en día están a la espera de una operación? ¿Cuántas personas no pueden sentirse bien, contentos? O quizá felices, tranquilos, no tienen paz. Y eso se debe por la intranquilidad de ese estado crítico de la salud. La intranquilidad, ese problema que usted por lo menos mantiene ahí con su familia. Peleas van, peleas vienen. Por eso es importante llamar a la línea telefónica. Téngala presente, anoten, anoten, porque lo que no se anota se olvida.
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0: Tenemos otro oyente más en la línea. Vamos a ver con quién tengo el gusto.
6: ¿Aló?
0: ¿Aló?
6: Sí. La... hijo, quería hacer una consulta para mí.
0: Regálame tu fecha de nacimiento.
6: El 20 de diciembre de 1990.
0: El 20 de diciembre del año 1990.
6: Sí, señor.
0: ¿Usted es una personita joven?
6: Sí.
0: Pero a pesar de que eres una personita joven, lo veo como preocupado, como que inquieto, realmente. Lo veo como que a veces no sabe qué hacer. Veo que la plática, hermano, no le rinde, no le luce.
6: Sí.
0: Y aquí yo veo un estancamiento en la parte económica y también veo problemitas laborales. ¿A qué te estás dedicando?
6: Yo soy conductor de camión.
0: Yo lo que veo es que usted es un hombre luchador, esforzado, un hombre echado para adelante. Mi pregunta es la siguiente: ¿aquí también usted ha sentido alguna puntada en el cuerpo, algún decaimiento, agotamiento físico? Porque el cuerpo anda como tambaleante.
6: Sí, el dolor de espalda y todo eso.
0: Veo que muchas veces van a aparecer, empezar a dolor una cosa, un dolor acá, un dolor allá. También veo que a pesar de que eres joven, te falta mucho calcio en los huesos. ¿Ya? Y otra cosa que me deja, usted le va a dar algo lumbar si no te cuidas de la espalda, porque usted hace mucha fuerza.
6: Sí.
0: Usted levanta algo, ¿qué es lo que está levantando que hace tanta fuerza, amigo? Porque aquí yo veo que usted mantiene como forzando algo.
6: Sí, vendo papa.
0: Ah, vende papas, ¿pero en saco?
6: Sí.
0: Ah,
6: sí.
0: Con razón, hermanito. ¿Y esto sale a venderlo como en camión, furgón, cómo?
6: Sí, pues tengo un camioncito, uno bueno y otro los tengo malos.
0: Ah, con razón. Tenga que tener mucho cuidado. Yo le incito y le invito a que trate de buscar un espadrapo o un cinturón de esos de ejercicios.
6: Ah, ya.
0: Usted es porfiado.
6: Sí.
0: Es duro de cabeza. Si no te cuidas de la salud, hoy te va a dar algo lumbar. Una hernia te puede dar, hombre, estimado. Y usted está propenso a que te dé eso. Entonces, le invito para que busque un cinturón bien, te puedas apretar bien y tenga mucho cuidado al levantar. Cuando usted levante o haga fuerza, siempre frunza o presione el estómago.
6: Ya. Yeah.
0: Saque todo el aire y presiona el estómago y levanta. Ojo con eso, porque le puede arrastrar una hernia, amiguito. ¿Oyó?
6: Yeah.
0: Veo que usted es... ¿Usted es papá?
6: Sí, señor.
0: Veo un recién nacido. ¿Dónde lo tiene?
6: Está conmigo. Este chiquito tiene...
0: Ah, ¿está contigo? ¿Al lado tuyo? ¿O lo estás cargando?
6: Sí.
0: Ah, ya. Bueno, Dios te bendiga. Te apuraste mucho. Ya son tres hijos.
6: Sí, señor.
0: Harta responsabilidad. Por lo menos tienes que cuidarte en la pega, porque sin salud no puedes hacer nada, amigo. ¿Ya?
6: Ya.
0: Hermanito, ¿primera vez que me llamas?
6: Sí, señor.
0: ¿Qué le diría al público, a la gente que siempre está en contacto con nosotros?
6: No, que es verdad, porque es justo lo que yo siento y todo lo que me está pasando.
0: Bueno, realmente lo que necesita es que usted venga directamente a la consulta. Le invito para que venga. Aquí hay calcio, hay vitaminas, aquí tenemos por lo menos una farmacia natural también para darle algún producto natural que usted desee o necesite, como calcio, magnesio, potasio, que también lo vas a necesitar.
6: Ya, perfecto. Sí, voy a hacerme un tiempo para ir un día sábado.
0: Exactamente. Haga lo posible, hermano, porque no todo en la vida es pega.
6: Sí, señor.
0: Hay que preocuparse de la salud. ¿Listo?
6: Bueno, gracias.
0: Dios te bendiga. Te esperamos. Ya. Chao, chao.
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0: 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Que Dios los bendiga, descienda el poder. Para así darle dicha, fortuna y prosperidad. Los esperamos.
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Moneda sin valor, los forasteros de Santa Bárbara, cuando son las 13:38. Muy buenas tardes, amigos y amigas. Ya estamos en el aire en este jueves 25 de junio, comenzando una nueva jornada de Julito al Velador acá por Radio Universal, la fuerza de escucharnos. Por supuesto, con la mejor música, buena conversación y toda la alegría, ¿cierto?, que nos caracteriza. Acompañamos a quienes ya están trabajando, ¿cierto?, a quienes están viajando, a quienes estén almorzando en la casita, ¿cierto?, disfrutando de nuestra sintonía. También un gran saludo para nuestros auditores y auspiciadores que hacen posible este espacio cada día. Así que gracias por elegirnos y ser parte de esta tremenda familia universal, ¿verdad? Así que tiene que subir el volumen hoy día jueves, ¿cierto? Hoy día jueves 25, donde estamos saludando a los Guillermos, ¿ah? Ya que el santoral católico del día de hoy indica que Guillermo está de onomástico, y por supuesto también saludando a quienes cumplen años el día de hoy, jueves 25 de junio, ya. Nuestra línea telefónica 452-39-14-34, nuestro WhatsApp, el más 56-452-39-14-34. Seguimos disfrutando de la buena música, los Lumaquinos, a pata pelá, pues.

Con la pata pelada. Ahí estaban los lumaquinos alegres. Oye, ¿los Juanitos celebraron hasta tarde ayer o no? ¿Cómo quedaron los Juanitos y las Juanitas? O algunos van a seguir celebrando, ¿cierto? Todo el fin de semana. Más encima el lunes. ¡Uy! El lunes feriado, los Pedro y Pablo. Oye, ya, y que hay celebraciones, ¿ah? 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Seguimos disfrutando de la buena música. A esta hora Los Reales del Valle nos acompaña con El Espejo.

0: 1:55 PM.
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3: El Tribunal de La Serena condenó a 13 personas por un fraude de 762 millones de pesos en el Departamento de Salud de la Corporación Municipal. Los involucrados simularon servicios mediante boletas falsas y lavaron dinero entre los años 2019 y 2022. El Senado aprobó en segundo trámite la mega reforma, la cual regresará a la Comisión de Hacienda para su análisis particular. Mientras el oficialismo valora el avance y la apertura al diálogo técnico, la oposición critica la falta de consensos en aspectos clave del proyecto. Haití y la Unión Europea organizarán un foro nacional de inversiones en Puerto Príncipe para atraer capitales privados. El plan, bajo la iniciativa Global Gateway, busca impulsar una reconstrucción sostenible financiando infraestructura, energías renovables, transporte y agricultura en el país caribeño.
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11: Huerta de Guaita. 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Que Dios Manitú me los llenar de muchas las bendiciones. 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Y juntos tratar de evolucionar conscientemente y que cuando se sanen nos den esos testimonios tan bonitos como la cantidad de personas que se han sanado y nos recomitar, nos referir, porque saber que estamos haciendo buena la obra. 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

0: todos los días llegar a este programa de la medicina tradicional chamánica, tratando de ayudar a tanta personita que lo necesita. Ya sabe, siguiendo este programa, jueves 25 de este mes de junio, saludar a tanta personita que nos escribir, que nos llamar de tantas partes. Vamos a ver quién estará en vivo y en directo con nosotros, los chamanes médicos ancestrales. La persona que estará al aire, hola.
1: ¿Aló?
0: Bienvenido a nuestro programa de la medicina tradicional. ¿Y cuánto hace que nos escucha?
1: Hacen 2 meses.
0: ¿Dos meses? ¿Y qué fue lo que más le llamó la atención? ¿O qué más lo que le gusta de este su programa?
1: Porque muy sincero y lo he escuchado y no sé, tengo tanta fe en usted que quiero que me ayude usted.
0: Gracias, mujer, porque este programa es para las personas que quieren escucharlo por algún motivo, que pueden tener dudas, incertidumbres, curiosidades, en fin. Pero lo que nos caracteriza es eso, gracias a Dios, la sinceridad. Por eso son 31 años demostrando conocimiento y siempre lo transmitimos en vivo y en directo, enlazado en varias radioemisoras a nivel nacional.
1: Sí, lo sé.
0: Ahora sí, vamos rápidamente. Deme su fecha de nacimiento.
1: El 18 de septiembre del 1954.
0: 18 de septiembre. ¿Del año?
1: 1954.
0: A ver, ponga la mente y el corazón pensando lo que querés saber mientras tira los huesitos. ¡Ira! Tramante, tramante, callamán. Con toyono ira celereta. Telereta mafasalanta manitú. ¡Chango! Según huesito, ve una mujer casada. ¿Cuánto hace que está casada?
1: 33 años.
0: A ver, deme la fecha de nacimiento de su esposo.
1: El 30 de junio del 1952.
0: ¿30 de julio de qué año?
1: 52.
0: 1952. A ver, relajarse, no preocupar y pensar en su vida con él. Pensar únicamente en él y en usted.
1: Ya.
0: Yeah. Esta de guaita, tener cuidado, porque estar viendo traición. Por eso le decía que no se preocupara, que se relajara. Estoy viendo una mujer de por medio y estar viendo cambios muy fuertes en él. Y ya ni la pesca.
1: No.
0: ¿Usted sabía?
1: Sí.
0: ¿Y cuánto hace que lo supo?
1: Hace un mes que lo supe yo.
0: Bueno, ¿y usted cómo lo supo?
1: Porque por cómo se portaba conmigo y todas las cosas me empezaron a decir. Y ahí ya lo descubrió cuando fue a la playa. Porque yo quiero saber qué fue con ella. Porque él me dijo que iba solo, fue por 6 días. Y nunca había ido a la playa porque no le gustaba.
0: ¿Y él le dijo que había otra mujer?
1: Y él, no, lo único que él me dijo que había un entendimiento más, nomás porque lo habían visto con ella conversando un día y han interpretado mal las cosas.
0: Tener cuidado porque sí o sí hay una mujer de por medio y ser mucho más joven que usted.
1: Sí.
0: Pero la felicito también a usted por su vitalidad y ya con tantos años. Pero es más joven que usted y lo peor es que son muy cercanos a ustedes como familia.
1: Sí, y la conozco ahí.
0: Ah, ¿la conoce? ¿Y ha hablado con ella?
1: No, nunca.
0: ¿Y cómo la conoce?
1: Porque ella trabajaba aquí y ahora se fue ella.
0: Tener mucho cuidado porque esta mujer no quiere a su esposo. Lo está utilizando únicamente por el dinero.
1: Ya.
0: Por eso su pareja, su esposo, monedita, peso que ahorra, peso que se le desaparece. ¿Lo ha notado?
1: Sí.
0: Necesitar mujer que venga cuanto antes a mi consulta y no permitir que esta mujer destruya su hogar. ¿De cuántos años? De ya tantos años no hay que permitir que esta mujer se interponga en ustedes.
1: Ya.
0: ¿Cuántos hijos hay?
1: 3. El menor tiene 24 años.
0: Ay, gracias a Dios, ya grandes. Pero otra cosa le decir. 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
1: Ya. Yeah.
0: Mujer, a este teléfono que le acabo de dar.
1: Ya. Yeah.
0: ¿Y qué mensaje le daría a las personas que le estaré escuchando?
1: Que lo escuchen porque usted dice la verdad. Y yo de que lo escuché, no sé, he tenido tanta ganas de hablar con usted para que me vea mis problemas. Porque yo tantos años casada que llevo y para que me hagan esto ahora, no sé, no lo soporto. Porque yo no lo puedo perdonar por lo que me hizo.
0: Pero hay que dejar el rencor y la rabia. y pedirle a Dios que la fortalezca, y cuando me visite le vamos a ayudar con rituales de fuerza. Pero bueno, mujer, usted lo comprobó, que le dije las cosas.
1: Eso es verdad lo que me dice usted.
0: Madre mía, así probamos nosotros con hechos, no solo con palabras, porque los hechos justifican la verdad. Llame y separe la consulta cuanto antes.
1: Y quiero preguntarle también sobre mi hijo.
0: Tráigame la foto de él.
1: ¿De yo?
0: Sí.
1: Ya.
0: Un abrazo ya. Y bendiciones.
1: Hasta luego.
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0: siempre prestos, preparados, como todos los días nosotros los chamanes méticos ancestrales. Volver a repetir jueves 25 de este mes de junio, saludando a tanta personita que nos quieren en vivo y en directo dar esa oportunidad de demostrar nuestro conocimiento ancestral y con una llamada tratar de demostrar nuestro conocimiento y dar esas respuestas que tanta la gente necesita. La persona que está al aire con nosotros, hola, ¿cómo está? Hola. La persona que está al aire con nosotros, hola.
1: Aló.
0: Bienvenido a nuestro programa de la medicina tradicional. Y la pregunta que me gusta hacer siempre para medir nuestra sintonía, ¿cuánto hace que nos escucha?
1: Como 4 veces.
0: ¿Hace 4 días nomás? ¡Qué bonito! Que personas lleguen diariamente a nuestro programa y que con la fuerza, que con las ganas, le demos esa confianza para llamarnos.
1: Es que mi mamá llamó el otro día y le dijo algunas cosas ciertas.
0: ¿De algunas cosas ciertas? Bueno, qué bueno. Aunque siempre tratamos de que todo lo que digamos sea porque las personas saben que será así. Y usted quiero que lo compruebe en este instante. ¿Y usted llama por curiosidad o porque cree en esto?
1: Sí.
0: ¿Usted cree en esto, mi hermana?
1: Sí.
0: Pero no pensar que soy adivino, porque adivino nadie. ¿Me entiende?
1: Sí.
0: ¿Alguna vez se ha sacado la suerte?
1: No.
0: O sea, porque nadie le causó confianza.
1: No, ¿por qué no?
0: Bueno, rápidamente vamos con su llamada a ver qué está pasando. Deme su fecha de nacimiento.
1: El 1 de octubre de 1981.
0: Primero de octubre de 1981. A ver, como siempre digo, poner mente y el corazón, pensar en usted, a ver qué podemos ayudar mientras tirar los huesitos y las caracolas.
1: Ya.
0: ¡Ira! Tramante, tramante, callamán. Con toyo no ira celereta. Celereta mafasalanta manitú. Chango. A ver, una persona buena,
1: sí.
0: La felicito por su nobleza, pero desafortunadamente al haber traído muchas envidias y lógicamente por su forma de ser, se haber ganado muchas personas en contra de usted.
1: Sí.
0: También estar viendo como mucha soledad a su corazón, como mucha confusión.
1: Ya.
0: ¿Con quién vive?
1: Con mi mamá.
0: ¿Con su mamá? ¿Y con quién más?
1: Y con mi papá. Y mis 2 hijos.
0: A ver que de un tiempo para acá mucha desesperación, porque hay cosas que no representan como usted quiere. Hay cosas que usted trata de hacer y todo se le echa para atrás. ¿Será así o no?
1: Sí.
0: A ver, también estar analizando como traición, como algo del pasado, y veo que en el amor está muy desconfiada.
1: Sí.
0: También estás viendo como que estar en pareja, pero que usted a veces como que sí, como que no, a veces usted ni sabe si estar en pareja o no, a veces tiene dudas. Sí. ¿Con quién está ahora?
1: Tengo una pareja.
0: Deme la fecha de nacimiento.
1: El 9 de agosto del 75.
0: 9 de agosto de 1975.
1: Sí.
0: A ver, lo que le estabas diciendo. Veo una persona que no sabe lo que quiere. Y eso que usted lo tiene con muchas cosas, lo regalonea, le cuida bien. Pero a usted también le están entrando muchas dudas. Porque sí. En el amor siempre le ha pasado lo mismo. Da mucho y termina recibiendo poco o nada. ¿Es así o no?
1: Sí, pero en este momento está con otra persona.
0: A ver, en este momento me está marcando otra persona, pero me gustaría hablar personalmente porque hay cosas que en la radio no se pueden hablar y ya el tiempo se nos está acabando.
1: Ya.
0: Llame ya y separe la hora, me hacer el favor.
1: Ya.
0: Un abrazo y muchas bendiciones.
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0: en este programa. A ver, poner la mente, el corazón en línea y pensar en mientras, tanto en usted, mientras yo tira los huequitos a ver qué están pasando. ¡Tira! Tramante, tramante, callamán. Con toyo no irá celereta, celereta mapatalanta, vanitú. ¡Chango! ¡Útale, guaita! Persona fuerte y siempre positiva. Persona que viene de cuna humilde y de padres muy luchadores. La felicitar por eso. ¿Mm? Pero estar viendo muchas personas envidiosas a su alrededor. Y eso que hace mucho tiempo que le está pasando a usted eso.
1: Ya.
0: Y estar viendo que la quieren ver destruida y la quieren ver muy mal.
1: Ya, ya sé.
0: Y también estar sintiendo mucha energía oscura a su alrededor. Una preguntita, ¿cuánto hace que vivir en esa casa?
1: De 70 y... por 72, mamá.
0: ¿Del año 72? ¡Útale, guaita!
1: Sí, en Diosito.
0: Con razón, tener mucho cuidado porque esta casa está cargada. ¿Alguna vez usted haber visto o haber encontrado cosas extrañas?
1: No, hemos sentido, sí, cosas raras.
0: Estar sintiendo, estar captando que usted tenían unas plantas en su casa... Y sí. Como que se le secaron todas, eso hace mucho tiempo.
1: Sí, en Diosito.
0: Al lado de esta planta que se le secaron, de estas plantas, como le estás diciendo que se le secaron. ¿Mm? Una preguntita, ¿usted está en esa casa?
1: Sí.
0: Al lado de donde estaban esas plantas, estar sintiendo, estar captando algo extraño, algo malo. Y por eso a veces ustedes sienten, o más que todo usted, aburrimiento, como desespero. Como con ganas de llorar.
1: Sí, de repente siente, chico.
0: Y cuando sale de esa casa siente como paz y tranquilidad.
1: La pura verdad, siente, chico. La pura verdad.
0: También estar viendo, estar captando que hay personas que quieren verla a usted separada. ¿Usted lo sabía?
1: Sí.
0: Y estar viendo mucha enfermedad en esa casa. Cuando no se enferma una persona, se enferma el otro, pero siempre problemas a la salud.
1: Sí, Diosito.
0: ¿Es así o no?
1: Sí.
0: Otra cosa que me está captando, que me está llamando la atención. ¿Quién es Graciela? Estoy captando algo, pero no llego a entender. ¿Quién es?
1: Mi hermana.
0: ¿Quién?
1: Mi hermana.
0: ¿Usted tuvo algún problema con ella?
1: Sí, Diosito.
0: ¿Cuánto hace?
1: Hace tiempo ya.
0: Pero una preguntita, ¿ella la amenazó?
1: Sí. Es que ella lo debía una plata y nunca la quiso devolverla. Y de ahí no lo he mirado nunca más.
0: ¿Le estás diciendo la verdad o usted me dijo algo?
1: No, yo he sido la pura verdad. Tengo fe en usted.
0: Ah. Y otra cosa. Siento a alguien muy enfermo. ¿Quién es?
1: Mi marido.
0: A ver, deme la fecha de nacimiento.
1: El 16 de septiembre del 52.
0: 16 de septiembre de 1952. ¡Uta la guaita! ¡Uta! Veo problemas a los huesos, a las piernas.
1: Sí, Diosito.
0: Decirme una cosa. Sobre lo que yo le había hablado sobre las plantas muertas de hace tiempo.
1: Sí.
0: ¿Él se puso a quitar esas plantas? ¿Él sacó las plantas muertas de la casa?
1: Sí.
0: Dígame una cosa. ¿Él ha sentido dolores a las piernas?
1: Sí, Diosito.
0: ¿Qué ha sentido?
1: Pasa con dolores en los huesos, los pies.
0: Dolores que no tenía antes y le han hecho exámenes y no le encuentran nada.
1: Sí, Diosito.
0: Necesitar cuanto antes me llamen y se paren la hora.
1: Ya, Diosito.
0: Y otra cosa, no se olvidar traerme la tierra de la casa cuanto antes.
1: Sí, Diosito.
0: ¿Y qué mensaje le diría a las personas que le están escuchando?
1: Que lo llamen, tengan fe en usted.
0: Bien, mujer, un abrazo.
1: Ya, Indiosito, la fecha de nacimiento de mi hija, quiero saber de ella.
0: Hacerme la favor, tráigamela a mi consulta y como le dije, cuidado que la casa está cargada y todos están negativizados.
1: Ya, Indiosito.
0: Un abrazo y muchas bendiciones.
1: Gracias.
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0: 2 de la tarde, 28 minutos.
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0: Oye, atento y ojo con los ayudantes, ¿ah? Estaba escuchando la letra ahí de Ariel Cabrera. Oye, estupenda voz de Ariel Cabrera, ¿ah? En alguna vez, en algún momento, estuvimos compartiendo ahí unos karaoke. ¿Te acuerdas, Arielito, en tu casa? Ojalá se vuelva a repetir esa, porque es como mi sueño frustrado el cantar, ¿ah? Hay un sueño que quedó inconcluso alguna vez cuando fui pequeña. O sea, cuando fui niña, porque pequeña sigo siendo. La verdad que... soy una cosita chiquitita de 1.54 nomás. No me dio para más el porte, ¿cierto? Ay, quedé. Ya, ahí estaba el ayudante. Esta canción la había solicitado Luisa Verónica, ¿cierto? Un saludo para Ariel Cabrera. Dice que anda chambeando con la canción El Ayudante, de Ariel, dice, ¿eh? Ahí complacimos a nuestra auditora. Bien, el concurso, ¿cierto? De para las entradas. La segunda pregunta era, ¿cómo se llamaba? No, la primera pregunta era cómo se llamaba el baterista, cómo se llama el baterista de Los Cinco Reales. El primer WhatsApp que llegó fue de nuestra amiga Luz Zambrano Herrera, ¿ya? Ella fue la que contestó primero a las 2:17. Ya los otros contestaron después, pero ya ella fue la primera, así que fue ganadora de una entrada para ir a bailar. Van a dejar las entradas acá en la radio más ratito... Luz Zambrano, ya, para que la vengan a retirar, puede ser mañana o el lunes, no hay problema, ya. Los demás mensajes llegaron después y con otros nombres, otros. Ya, pero atentos que en la tarde va a estar con nosotros Ariel y va a regalar más entraditas, ya, así que atentos ahí. La Patita Millafil dice, hola Berito, hermosa, ¿cómo estás mi niña? Yo aquí en La Peguita, en tu compañía. Saludos al gran Ariel Cabrera, la voz del ángel, así lo bauticé, tiene una voz estupenda. Ahí mi amigo dice, el baterista parece que le dicen Pipo, ¿ah? Vero dice que tenga lindo regreso a su casita, gracias por tu compañía. La Patita Millafil, ¿ya? Linda, gracias por sus deseos. Aló, buenas tardes.
1: Aló, Berito.
0: Sí. Antonio, ¿cómo está Antonio? Sí. Muy buenas tardes.
1: Bien, aquí estamos aquí con frío, pero bien.
0: Con frío, pero esa es la actitud. Sí. Cuénteme, mi chiquillo.
1: Oiga, quiero mandar un saludo a Margarita. De Pichihueche.
0: ¿Ya?
1: De Pichiquepe.
0: ¿Ya?
1: Y que ayer estuvo de santo, su primer nombre es Juana, pero no le gusta que le digan Juana, así que igual, feliz santo atrasado igual. Y un saludo para ella y que en algún momento ella me puede llamar.
0: Ya, pues.
1: Así que, eso, pues. Nos salvamos de los ovnis.
0: ¿En serio?
1: No llegaron nada al final, iban a llegar a las 4.
0: ¡Ah!
1: A la Tierra.
0: ¿En serio? Sí. Oiga, yo lo he extrañado ahí en la FM, gente.
1: Es que parece que me intentaron llegar los ovnis o no me pudieron llegar.
0: No le pudieron llegar. Ya, pero claro. Qué bueno que está acá en Radio Universal, ¿eh? Que tenga excelente tarde y siga en la sintonía, ¿bueno?
1: Sí, oiga, déjeme por interno.
0: Es que tengo para rato todavía. Llámeme un ratito más, ¿ya?
1: Ya, listo.
0: Ya, mi chiquillo. Chao,
1: listo,
0: chao.
1: Bendiciones.
0: Claro, porque yo tengo que seguir contándoles varias cositas aún. 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Continuamos con Eliseo Guevara a esta hora, Amores Fingidos, cuando son las 14:53.

0: 2 de la tarde, 55 minutos.
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1: El gobierno reafirmó que se encuentra en modo pro-empleo, mientras que el mundo empresarial y gremial respaldó la propuesta de implementar contratos por hora. La medida busca flexibilizar el mercado laboral y fomentar la creación de puestos de trabajo formales en el país. Organizaciones y comunidades presentaron dos recursos de reclamación ante el Tribunal Ambiental contra la aprobación del megaproyecto inmobiliario Maratué en Puchuncaví. Cuestionan el impacto en ecosistemas sensibles y los riesgos sanitarios en una zona ya saturada por contaminación ambiental. El gigante tecnológico chino Alibaba presentó una demanda federal contra el Pentágono tras ser incluido en una lista negra de empresas vinculadas al ejército de su país. La compañía calificó la medida de arbitraria, sin fundamento legal y perjudicial para sus negocios.
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La vaca blanca, la vaca blanca, la vaca blanca. 3:09 PM. ¿Qué dice la patita? Oye, el... Ah, el Pipo, ya. Sí, ya tenemos listo ya la entrada, ¿cierto? Ya se regalaron, así que atento a la noche para regalar 2 entradas más, ¿cierto? Para la fiesta del 4 de julio. 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Bien, por acá tengo otro datito. Vienen llegando más panoramas, ¿ah? Vienen llegando más panoramas. Na, na, na, na. Por acá. Turururu. Ya, por acá. 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Oye, buen panorama con el Guasito Filomeno. Bien, te solté la rienda con los charros de Luchito y Rafael.

Sigue avanzando la tarde, nosotros seguimos acompañándola acá con Julito al velador. Recuerden que yo le voy a estar acompañando solamente hasta mañana, porque ya el lunes, martes 30, regresa su regalón, regresa Julito Castro, pues ya. Yo les voy a estar acompañando en este horario solamente hasta mañana. Y ya, bueno, en la noche voy a seguir acompañándoles por su...

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Seguimos acompañándole mientras usted está en la casita, tal vez después de almuerzo, está en su lugar de trabajo, va por la carretera, ¿cierto? Así como nuestro amigo Ariel, que va en la sintonía trabajando, ¿cierto? Y escuchando Radio Universal, la fuerza de escucharnos.

El aguijón. Ahí estaba. Oye, esa canción es muy buena de los rancheros del sur, ¿eh? El aguijón. Bien. Aquí tengo más información, ¿verdad? Tengo información. Para esta fiesta ranchera, ¿cierto? Este sábado 27 de junio. En el Salón del Cuerpo de Bomberos de Quitratú, las puertas se abren a las 20 horas, ¿cierto? Hay cuatro grupos en vivo. Abren los Príncipes del Norte, Estefan el Llanero de Radal, Los Auténticos de Chile y Ex Universo Musical. Y desde Temuco, Santi su onda llanera. Recuerden que las preventas van a estar ahí en Botillería SOS en Gorbea, a solo 6.000 pesos. Y en Pitrufquene también está la Superferia donde Panchito. Ahí también pueden encontrar entradas para este sábado 27. Ahí en Quitratú, es cierto, en el Cuerpo de Bomberos, ¿ya? Lo más importante es recordarles que las puertas se abren a las 20 horas, ¿verdad? Y el precio de la preventa se va a mantener hasta las 21, ¿ya? Hasta las 21 horas. Después de eso ya va a tener que pagar 10 luquitas, lo que va a costar, ¿cierto? La entrada general a el evento donde van a estar los Príncipes del Norte, Estefan el Llanero de Radal, Los Auténticos de Chile, Ex Universo Musical y desde Temuco, Santi y su onda Janet, ¿ya? También tengo entradas para regalar, ¿eh? Si alguien quiere ir a la fiesta este sábado 27, no voy a hacer concurso ni nada, solamente dígame yo quiero ir y le anoto ahí con sus datos para que usted vaya a participar, a disfrutar, a bailar, ¿cierto? Aquí tratué. Ya, vamos a seguir entonces con más canciones a esta hora. Oye, estos chiquillos son amigos míos, los perros del monte, y me da vergüenza. ¿Alguna vez estuvieron acá en Pitrufquena, en el año 2023? Creo que vinieron. Los perros del monte, buenísimo.

0: 3 de la tarde, 29 minutos.
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0: Estamos también en Curacautín a través de la 104.5 Universal Curacautín. A esta hora junto a Julito Alvelador.
1: ¡Timbala, hermanito!

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0: Borracho y enamorado, ahí estaban los manantiales, pues, los manantiales, bien. Mira, tengo un aviso por acá, dice, Mabel busca conocer un hombre entre 65 a 70 años, respetuosa, amable y trabajadora, ¿ya? Ella busca a alguien para casarse, sociedad, de Petrusquén o alrededores. Su número de teléfono es el más 569-29-10-07-65, ¿ya? Mira. Mabel entonces busca conocer, ¿cierto? Un hombre entre que tenga entre 65 y 70 años, ¿ya? Ella es muy respetuosa, amable y trabajadora. Así que el que esté dispuesto a casarse, aquí hay una dama esperando, ¿no? El número de teléfono más 569-29-10-07-65. Ya no más. Continuamos. ¿Qué nos dicen por acá? A ver...
1: Hola, señora Berito, ¿cómo está? Muy buenas tardes. Ezequiel por acá, más conocido como Kelo. Bueno, primero que nada, muy buenas tardes a todos. 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
0: Ya nomás para que aprovechen para este sábado 27, ¿cierto? En la fiesta en Quitratúe. Ya nomás, Kelito. 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Bien, seguimos disfrutando de la buena música a esta hora, cuando ya son las 3 de la tarde con 49 minutos. Capitán Escumbia, La Trampa.

0: 4 de la tarde, en punto.
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3: Un médico estadounidense se convirtió en el primer caso de ébola diagnosticado fuera de África en el brote actual. El profesional contrajo el virus trabajando en Kinshasa, República Democrática del Congo, y fue trasladado bajo estricto aislamiento a un hospital en Nebraska. El expresidente español José Luis Rodríguez Zapatero solicitó la nulidad de su citación como testigo en el caso Plus Ultra, argumentando la vulneración de sus derechos fundamentales. Su defensa alega indefensión por la falta de concreción de los hechos investigados en la causa. El presidente José Antonio Kast confirmó que conversó telefónicamente con la presidenta encargada de Venezuela, Delcy Rodríguez, para coordinar el envío de ayuda humanitaria y equipos de rescate tras los terremotos. Rodríguez agradeció el respaldo chileno y destacó la experiencia del país en la respuesta ante emergencias sísmicas.
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Ahí estaban los prisioneros del sur. El Tregua, el Ñarque y yo. Ah, no, no era así. Pero si así,

0: tecito y cafecito. ¿Y cómo se va? Y con cualquier canción es bonita. Te dedica buena canción, pues, ¿vale? Ya, hermosa. Besitos y abrazos. Acá de parte del nanito. Chau, chau, de acá de Maquehue. De Limapu.
1: Saludos para Maquehue, entonces. Ya ahí le vamos a regalar la cortina. Viene la cortina ligerita, ¿ya? 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Nos sigue. ¿Qué tenemos por acá?
2: Hola, Berito. ¿Cómo estás tú, Berito?
1: Muy bien.
2: Espero que esté bien. Yo aquí escuchando tu programa en Huefel. Jimena.
1: Jimenita.
2: Quiero saludar a mi hermana Viviana Fuentes, que se encuentra de cumpleaños el día de hoy.
1: Mira.
2: Que lo esté pasando lindo

0: un abrazo, que la quiero mucho y que siga adelante, que ella es una mujer y las mujeres podemos salir de todo.
1: Claro que sí, pues.
0: Eso. Con una canción de los rancheros del río Maule que le gusta a ella, ese grupo. Cualquier canción.
1: Mira.
0: Gracias, Berito. Justo. Un abrazo para ti, que estés bien.
1: Justo, justo tengo la cortina. Ay, para su hermano, entonces, que está de cumpleaños, los rancheros del río Maule. Y la cortina cuando son las 4 de la tarde con 23 minutos.

0: 4 de la tarde, 26 minutos.
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0: Oye, 4 de la tarde con 41 minutos, ahí estaban los manantiales, camino sin regreso, ¿cierto? Para saludar y complacer musical a nuestro amigo Luis de Victoria, ¿cierto? Si no me equivoco. Saludándole ahí de forma cariñosa, un abrazo grande, ¿ya? Así es la vida nomás, pues. Ánimo, ánimo, ánimo. Hola Radio Universal, quiero enviarle un saludo a mi abuelita Carmela, que en paz descanse. Y te quiero pedir la canción del Alacrán de los Reales del Valle de parte. Enviarle un saludo a mi abuelita Carmela, que en paz descanse. Y te quiero pedir la canción del Alacrán de los Reales del Valle de parte de su nieto Benjamín Venegas desde Freire. Ya, ahí vamos a programar si alcanzamos, ¿ya? No hay problema.
1: Buenas tardes, señora Berito.
0: Buenas tardes.
1: Espero que tenga un buen término de fin.

0: de semana. Bueno, hoy día ya es jueves. Y le quiero pedir un tema, si fuera posible, del rancherito Leodán.
1: Ya.
0: Mala pa'l cariño y buena pa'l baile.
1: Ah, ya.
0: Del rancherito Leodán. Mala pa'l cariño y buena pa'l baile. Por favor, se lo pide Inés de Calfuco. Calfuco City. Ya, señora Berito. Confío en usted que me va a tocar el tema. No creo que sea como el chico Eddie.
1: ¡Oiga!
0: Chico Eddie vale callampa.
1: ¡Uy, señorita! Ya, mire, si no alcanzo ahora, si no alcanzo ahora, se la programo un ratito a las 20 horas. Ya no hay problema. Oye, anda la María Calderón allá abajito.
2: Pero, ¿podéis bajar un poquito para abajo, por favor?
1: Sí, yo bajo para abajo y después subo para arriba. Espéreme un ratito, ¿ya? Voy a bajar para abajo. Bien, vamos a... ¿Y a quién no le gusta esto? ¿A quién no le gusta eso, pues? Voy.

ya, me cansé tanto bajar para abajo. Oye, gracias a la María Calderón, andaba ahí abajo, pero no la alcancé a topar a la María. No alcancé, ¿eh? Gracias, María, muchas gracias. Se pasó. 4:46 PM. ¿En qué me quedé yo? Claro, me estaban pidiendo una canción. Mi chiquilla. Uy, quedan dos canciones que no sé si las voy a alcanzar a programar, ¿ya? Pero vamos a seguir escuchando buena música, Los Príncipes del Norte. Ojitos de uva negra.

Nos queda solamente 10 minutos para que nos separa de las 5 de la tarde. De verdad que solamente darle las gracias por esta tremenda sintonía, ¿cierto? Y bueno, para mí también es un placer poder acompañarle siempre en este horario. Ya, yo creo que ya voy a volver en el verano otra vez, en este horario, ¿cierto? Y nada, pues agradece demasiado el cariño de la gente, ¿verdad? La verdad que se intenta hacer lo mejor posible para poder llegar a sus casas, ¿cierto? Para que se puedan entretener, para que se puedan acompañar, ¿cierto? De Radio Universal. Recuerden que yo les voy a estar acompañando solamente hasta el día 29. 30, el 30 ya llega su regalón, Julito, que debe estar ahí metido en las termas seguramente también, ¿no? Disfrutando, ahí les le mandamos cariñosos saludos a nuestro colega Julito Castro, ¿ya? Que va a regresar, por supuesto, el 30 y yo les voy a seguir acompañando en las noches también, así que no se van a deshacer tan rápido de mí, ¿ya? No se van a deshacer de mí. Bueno, quiero volver a reiterar, ¿cierto? Este aviso de utilidad de la señora Mabel, que busca conocer, ¿cierto? Un compañero que tenga entre 65 y 70 años, que ella es muy respetuosa, es amable y trabajadora. Y es de Pitrusquén y anda buscando a alguien para casarse, pues, ¿eh? Si usted quiere casarse. Ah, y aquí está la señora Mabel, pues. Su número de teléfono es el más 569-29-10-07-65, ¿ya? Si usted tiene ganas de casarse y anda buscando una chiquilla aquí, pues, ahí está la señora Mabel. ¿Ya? Nada con cosas, ¿ah? ¿Eh? Al tiro nomás al matricidio. Josecito, le voy a quedar debiendo la canción para la noche, ¿ya? Le voy a quedar debiendo la canción para la tarde, así que téngame paciencia, porque ligerito ya viene la tarde universal con el chico Eddie. Y nosotros nos encontramos de ahí a partir de las 20 horas, ¿ya? Que tengan excelente tarde. Atención también, porque un integrante de los Cinco Reales va a venir también en el programa la noche a regalar entradas, así que atentos ahí para que puedan participar y puedan poder tener sus entraditas para ir a bailar el 4 de julio, ya con los Cinco Reales también. Bien, yo los voy a dejar ahora con los Peñis del Sur y Coqueta, ya. Prepárense y sigan disfrutando de la tarde universal, ¿cierto? Y más tardecita también regreso para acompañarle yo, ya. Muchas gracias, chao, chao.

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2: 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Suerte y que Dios me la acompañe. 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
2: 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Querida familia radial, llegamos al final de este espacio dedicado a su bienestar. Nos despedimos con el compromiso de volver muy pronto para seguir ayudándolos con nuestros conocimientos de naturismo y parapsicología. Recuerden que nunca están solos, siempre hay una solución y un camino por seguir. 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

0: 5 de la tarde. 3 minutos.
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3: Autoridades de Osorno reforzaron los servicios y personal en el complejo fronterizo Cardenal Zamoré ante el fin de semana largo. Ante el pronóstico de nieve, recordaron la obligatoriedad de portar cadenas y llamaron a planificar los viajes con anticipación. El Minbu descartó construir un edificio de arriendo a precio justo en el centro de Concepción tras declararse desierta la licitación por falta de oferentes. El terreno fiscal, inicialmente destinado a viviendas sociales, será devuelto al Ministerio de Bienes Nacionales. El gobierno presentó un proyecto de ley para regular el contrato por hora en Chile enfocado en jóvenes, cuidadores y adultos mayores. La iniciativa busca flexibilizar el mercado laboral garantizando derechos previsionales y de salud, pero genera debate por una posible precarización del empleo.
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Bienvenidas, bienvenidos a este humilde programa llamado La Tarde Universal, que comienza desde ahora en adelante hasta los 20. ¿Cómo está hoy día? ¿Cómo le ha ido? Esperamos que bien, esperamos que ella tenga y espero que pueda... eso mismo. Que le esté yendo súper bien a esta hora, en este día jueves 25 de junio. Estamos cerquita de la gran fecha, jejeje. El 29 estamos de cumpleaños. Así que señoras y señores, ¿cómo está usted? Bienvenidas, bienvenidos a este humilde programa. Mi nombre es Chico Eddie. Voy a estar, como les dije, hasta las 20 en vivo y en directo para toda la región de la Araucanía, para la región de los ríos y también Chile y el mundo mundial a través de nuestras frecuencias online, también señales online a través de radiouniversal.cl y también a través de nuestra aplicación Radio Universal Chile. Mi nombre, como le dije, es Chico Edivo y estar acompañando a toda la gente que a esta hora también está trabajando, a quienes a esta hora están poniéndole el hombro durante toda la tarde, y a quienes obviamente a esta hora se están retirando hacia sus casitas en distintos puntos de nuestra querida región de la Araucanía y obviamente la región de los ríos. Nuestros canales de contacto ya están listos y dispuestos para comunicarse, para que usted se comunique junto a nosotros en esta jornada. Póngale me gusta a nuestra publicación de Facebook en Radio Universal Chile. Síganos también en Instagram, en Radio Universal, Radio-Bajo, no,

0: todos los guilles que están de onomástico, a todos los memitos, vaya un gran abrazo. También saludamos a quienes están de cumpleaños. ¿Cómo pasó ayer el día de Juan Bautista? ¿Le regalaron algo? ¿Lo regalonearon, pariente? Bueno, cuéntenos nomás a nuestro WhatsApp también el día de hoy, que es el siguiente.
1: WhatsAppéanos al +56 45 2 39 14 34.
0: Ya tenemos listo y dispuesto nuestro WhatsApp para que nos mande su audio, también para que nos escriba y mande su saludito en esta jornada de tarde universal. Dicho todo esto, póngase cómodo, que desde ahora comienza su programa, mi programa, el programa de todos, La Tarde Universal.

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1: A esta hora el cuerpo de bomberos de Temuco estarían trabajando en fuego en casa habitación en el sector Amanecer, específicamente en Ancona con Florencia. Se trataría de fuego en fase incremento en casa habitación de primer piso. Estaría trabajando. Seguimos en vivo junto a usted en esta tarde universal.

0: 5 de la tarde con 26 minutos. 5 de la tarde con 26 minutos. Estamos en vivo en esta tarde universal para toda nuestra querida cadena universal, tan linda, tan hermosa, tan apoteósica. Sí, saludos a quienes nos están sintonizando también en el extranjero a través de nuestras queridas señales a esta hora. Oiga, estaba viendo por acá, a esta hora en Temuco, el cuerpo de bomberos de Temuco estarían trabajando también en derrame de mercurio por rotura de barómetro en pasaje El Bosque y Avenida Alemania, ya específicamente la Universidad Católica. También informábamos sobre un taco, ya esto frente al servicentro que está en Freire, ya en la carretera hacia el peaje Quepe, que es debido a trabajos de limpieza al costado de línea férrea con maquinaria pesada. Los camiones también están sacando material y estarían estacionados a la orilla, lo que a esta hora estaría produciendo también un taco bastante largo en este sector, sobre todo también en Temuco, específicamente en el sector Amanecer, en Ancona con Florencia, estarían trabajando el cuerpo de bomberos de Temuco. Ya se estaría trabajando en fuego en fase de incremento en casa habitación de primer piso. Se estaría, reiteramos, trabajando el cuerpo de bomberos. También el cuerpo de bomberos de Victoria a esta hora estarían trabajando en gas en ambiente. Esto en Urrutia, esquina Arica. Estarían trabajando nuestros queridos amigos de el cuerpo de bomberos de Victoria. ¿Qué más tenemos por acá? Gracias a quienes ya se han manifestado en nuestra página de Facebook, la señora Debbie, ya que siempre todos los días está, don Luis García, don Enrique, mira, apareció, don Enrique está desaparecido. Patricia Millafil, Carmen Ovalle, Rosalena Carrasco, Rosa Ceballo, Brunilda Rovilar, Patricia Painián, Karen Fernández, ¿quién más? Roberto Álvarez, Juana Aliante, quienes a esta hora también están junto a nosotros en esta tarde universal.
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0: 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Vamos y volvemos. No se separen. Estamos en esta tarde universal junto a usted.

0: 5 de la tarde, 31 minutos.
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1: Hola, Scuddy, ¿cómo estás?
2: Hola, bien.
1: Hace tiempo que nos había mandado un WhatsApp.
2: Sí, vos.
1: Soy Susana, aquí.
2: Susana. Oiga,
1: cociendo
2: Susana.
1: Con mi maquinita, haciendo unos lindos delantales para la venta.
2: ¿Qué cosa?
1: Quería pedirte que me tocaras una canción, por favor, de Alanis Lago.
2: ¿Ya?
1: ¿O quieras más?
2: Alanis Lago, Alanis Lago. Chao. Busquemos a Alanis Lago por acá. Tengo por aquí, aquí tengo, a ver, dime que. Este hace tiempo no escuchamos este CD. Ya, aquí tengo a Alanis Lago. ¿Qué más me dicen en el WhatsApp a esta hora, Chico Eddie? Lo escucho desde Ercilla vía online. Me regala un temita de Amar Azul, canción El Nuevo Campeón. El nuevo campeón, escribe el maestro Dani. Saludos a la Mari y a los Masters. Aquí está nublado. ¿Está nublado en Ercilla? Por acá me dicen, buenas tardes, espero que esté bien, quería ver si puede tocar el tema de Boris Albornoz, Dulce Pecado, porfi, que tenga buena tarde, Dulce Pecado. Dulce Pecado de Boris Albornoz. ¿Qué más me dicen por acá? Buena Marieta, apareció Don Alfi, ¿cómo estás? ¿Será posible pedirle la canción de Alanis Lago, 24 horas en sintonía desde Los Tacos de la Capital? ¡Ah, se anda ya! De cambiar el Alanis Lago, pues. Oiga, ¿qué anda haciendo? Volvió a la allá al norte, a Santiago. ¡Ay, qué estrés! Pensaba, no me quiero ni imaginar cómo está Santiago a esta hora con todo el taco. En Temuco, a esta hora también se está formando taco en varias partes de la capital, de la región de la Araucanía. Pues, a ver, estaba viendo por acá, a ver, el tránsito a esta hora en este jueves, viernes, chicos, dice por acá. Avenida Caupolicán está talento el tránsito a esta hora, chicos. Ya, seguimos en vivo junto a usted. Recuerde pedir su cancioncita al más 56 45 239 14 34.
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cambió el CD, uno pariente, si era esta otra la canción que había pedido el Don Alfie, pues. Oye, andamos clarito hoy día, chiquillos. Andamos como día jueves, oiga. Seguimos junto a ustedes en esta tarde universal.

0: 5 de la tarde con 53 minutos. Saludos a quienes a esta hora están en sintonía de nuestra querida Radio Universal en distintos puntos de la Araucanía. Hoy estaba viendo, está casi terminando el partido entre Ecuador y Alemania. 2-1 va ganando Ecuador. Aguante, Ecuador. Ah. Ayer Haití. Sí. Por ahí me dijeron que Francia pasaba, estaba leyendo los comentarios en el Facebook y saben harto de fútbol, chiquilla. Gracias. Me dijeron que Francia tiene posibilidad. Yo voy por Haití. Aguante, Haití. ¿Qué más a esta hora? Bueno, reiteramos, durante esta jornada de la tarde, bomberos, el cuerpo de bomberos de Victoria estaba trabajando en determinar en olor a gas en ambiente, esto en Urrutia, esquina Arica, en Victoria, también en Temuco, en el sector Amanecer, estaría trabajando el cuerpo de bomberos de Temuco en fuego en casa habitación en Ancona y Florencia, sector Amanecer, también pasaje El Bosque y Avenida Alemania, estaba trabajando el cuerpo de bomberos de Temuco por derrame de mercurio, ya por rotura de barómetro. Son algunas de las cosas que están pasando también en la región de la Araucanía y se las contamos en esta jornada.
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Si volvemos, no se separen, estamos junto a usted en esta tarde universal.

0: 5 de la tarde. 58 minutos.
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3: Más de 900.000 pasajeros viajarían en buses y cerca de 400.000 vehículos se moverán por Chile durante el fin de semana largo. Autoridades prepararon un plan de fiscalizaciones, rebajas en peajes y restricciones para camiones. Chile recuperó la condición de país libre de influenza aviar altamente patógena en aves de corral, tras cumplir en 90 días los requisitos establecidos por la Organización Mundial de Sanidad Animal y cerrar los últimos focos detectados en planteles comerciales. El gobierno reformulará el plan Buen Vivir en la Araucanía tras detectar serias falencias en la trazabilidad de la información y falta de respaldos físicos. Mientras se realiza una revisión por posibles irregularidades, asumió una nueva coordinadora para reestructurar el programa.
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0: ¿Cuánto sabe papá, papá? Oiga, saludos a todos los papitos, a todas las mamitas que están trabajando a esta hora también en compañía de Radio Universal, poniéndole el hombro a esta hora en el día de hoy. Oiga, estaba viendo el tema de los partidos del Mundial, chiquillos. Y estaba viendo que el día de hoy jugó Curazao. El nombrecito, Curazao. Me dolía la cabeza con Curazao, ¿no? Curazao, Costa de Marfil. Marfil, mi hermano, ya tú sabes. Costa de Marfil 12 y Curazao 0 del grupo E. También le ganó Ecuador a Alemania. ¡Grato! Aunque yo hubiese preferido que gane Haití. Sí. El grupo F, el día de hoy a las 7 de la tarde, juega Túnez con Países Bajos. También juega Japón con Suecia. Mire, Oliver Atom va a jugar hoy con Benji Bryce, Richard Tec. Sí, también va a jugar hoy día Japón contra Suecia. Y el grupo D, Turquía contra Estados Unidos a las 10 de la noche. Y Paraguay, Australia. Hoy día aparece el OVNI, dice. Sí. No sé por qué presiento que en el partido de Estados Unidos. Sí. Típico, todo le pasa a Estados Unidos. Y solo cuando en las películas se ha dado cuenta, ¿no? Mañana juega Noruega junto a Francia en el grupo 1. También juega Senegal contra Irak. Vuelve a jugar, juega a Cabo Verde con Arabia Saudita por el grupo H, Uruguay, España. España y olé. Grupo G, Nueva Zelanda, Bélgica. Grupo G, Egipto e Irán. Ese partido va a estar bueno también. Sí, pues. Más 56452391434. Estamos junto a usted en esta tarde universal.
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0: ¡Aló!
2: Chico Eddie, muy buenas tardes.
0: Buenas tardes, Itanani.
2: Un gusto más grande poder escucharle. Mire, acá en camita, pero en sintonía.
0: ¿Qué le pasó?
2: Quiero enviar cariñoso saludo para mi hermano Alejandro, a mi cuñada Noemí y a mis dos hermosos sobrinos, a Grace y al Alex.
0: Ya.
2: Con mucho, mucho cariño y a escuchar Pibe Cantina con Yerba Brava. Y así mismo saludo para Valdivia, a Hugo, mi churrito. Muchas gracias. Chao, chao.
0: Al Hugo, uy. ¿Qué más? Me dice, gracias por el tema, parientito, me dice Don Alfia. A ver, acá dice, hola, linda tarde, Gris, Chico, Eddie. Aquí con mucho ánimo, ya en casita, y quiero el temita de los fugitivos del amor, mi vida sin ti, saludos a todos, mis hijos, mis amores, lo que adoro, disfrutando mi oncecita rica, aquí Natalia, y tú sabes, desde Cunco, Chico. Hola, buenos días. Y este buenos días, caballero. Son las 5 de la tarde y tanto. Y encima es para Don Carlito. Dice: quisiera escuchar la canción de los peregrinos y los bohemios de aquí, Chile. Aquí estaré. Gracias, soy Roberto.

0: Saludamos muy cariñosamente a esta hora también a nuestra querida cadena universal en toda la región de la Araucanía, también en la región de los ríos, Chile y el mundo mundial, también a través de nuestras señales online, radiouniversal.cl y nuestra aplicación Radio Universal Chile. Le saludamos, saludemos a la... ¿Pasamos a saludar o no a la... Ya, saludemos a la cadena. Saludos, levante la mano pariente, los que me falten me avisan porque de repente igual usted sabe, día jueves ya, casi siete de la tarde, ya a los 40, no, ya la cabeza ya no funciona. Saludos al 94.7 Pitrufquén, Temuco, Padre, Las Casas, Maquehue, Imperial, Carahue, Labranza, para arriba, se me fue. Galvarino, Chol. Acá al otro lado tenemos a Vilcún, tenemos a General López, tenemos también a todas nuestras queridas localidades en Cajón. Un poquito más al sur está La Hortensia, Cunco. Un saludo también a quienes nos sintonizan a esta hora en Quepe, Pichiquepe, en Freire, Temuco, también aquí en Pitrufquén. Un abrazo pariente. Ahora hacia la costa tenemos tenemos Teodoro Schmidt, tenemos Tolten, tenemos a Queule. Un abrazo a quienes también nos sintonizan en Barros Arana, también a esta hora de la tarde en el 94.7. En Loncoche, Lanco, Panguillupi nos pueden sintonizar en el 105.1. Un abrazo a quienes a esta hora también están en el lago ahí en Panguillupi, ahí, mojándose las patitas, caminando de la mano. Ay, ay, ay, pasando las vacaciones de invierno. Un abrazo a quienes no trabajaron durante estas vacaciones y se fueron a relajar a Villarrica, Pucón, Licanray, Coñeripe, 104.3, a quienes andan en el volcán, a quienes están en los parques también a esta hora, a quienes vienen también a visitar y conocer la nieve, por ejemplo, en Curacautín, 104.5, en Lonquimay, en el también Selva Oscura, Calle Tué. Vaya, un gran abrazo para todos ustedes. En Lautaro también nos sintonizan en el 104.3. Píllale en Bun. A quienes también van en la carretera ahí a Empúa, en Perquenco. Un abrazo también. 104.3 FM. Radio Universal. Seguimos también en el norte de la región de la Araucanía, en la provincia del Malleco, en Victoria, Arcilla, Collipulli. También nos puede sintonizar en el 106.1. Un abrazo a quienes están trabajando y a quienes están, a los repartidores de gas también, siempre nos sintonizan allá en Victoria 106.1. Nos vamos al borde costero en Puerto Saavedra, quienes también a esta hora ya están instalados porque se nos viene otro fin de semana. Oiga, pues, dos fin de semana largos, chiquillos, en estas vacaciones. ¡Qué pena, qué pena! Fin de semana largo también a quienes van a ir a comer pescado a Puerto Saavedra, a quienes se van a comer, a comprar un cevichito y se lo van a ir comiendo ahí caminando por la costanera. Simplemente se lo guarda para ir a la playa y ahí sentadito frente al mar comiéndose un ceviche que arriba. 91.5 Puerto Saavedra, Trana Puente, Nehuentúe, Puerto Domínguez, el 5, el 2 también arriba. Sector Bellavista, un abrazo a quienes nos sintonizan en Puerto Saavedra, 91.5. Y finalmente le mandamos un gran abrazo a todos nuestros queridos auditores que nos sintonizan en Corral, en San Ignacio, Los Molinos, en Niebla, Curiñanco, en Valdivia. Corral ya lo nombré, ¿o no? Oiga. Saludos también a Mafil, San José de la Mariquina, Estación Mariquina. Saludos a Los Ciruelos, Paillaco también allá al... Seguimos en el 93.9 FM.
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0: Así es, estamos en la región de la Araucanía, también en la región de los ríos, También un saludo a quienes nos sintonizan en radiouniversal.cl, a quienes nos ven también a través del streaming. Saludos a la camarita amiga, que estamos ahí donde usted puede ver también los videos. Ahora estamos tocando videos, ¿eh? Tú sabes que aquí tú, con nuestra página en radiouniversal.cl, también en nuestra aplicación, usted puede ver el streaming, puede ver cómo llegamos todos los fines de toda la semana. Por ejemplo, puede llegar con qué cara llega el chico Eddie en la tarde, con qué cara yo, y también ver video ahí, esto sabe, ¿no? Así que eso es. Seguimos en vivo el día de hoy, donde saludamos a todos los Guillermo que están de onomástico, también saludamos a quienes están de cumpleaños.
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0: 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Diga 33, 33.

0: 6:34.
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1: Hola, mi chico, ¿cómo estás? Buenas tardes o buenas noches.
2: Bueno, pariente.
1: Recién llegando, diga, estaba donde mis padres.
2: ¿Cómo están?
1: Lo anda visitando. Que tenga una linda jornada, chico Eddie. Un poquito cansado, ¿no? Con el viaje, pero ¿qué le vamos a hacer?
2: Sí.
1: Que tenga una excelente jornada. Ya te lo va a ir este día jueves ya.
2: Sí,
1: pues. Oiga, le quiero mandar un saludo
2: a
1: todos los venezolanos, oiga, que lo están pasando por un mal momento.
2: Oiga, sí.
1: Todos saben lo que pasó. Sabemos aquí que aquí en el Biobío, aquí en Temuco, hay actos vecinos, hermanos venezolanos, así que un tremendo abrazo. Y nadie está ajeno de esto que está pasando, pues.
2: Sí,
1: así que hay que estar preparado nomás. Caso de emergencia.
2: Los teléfonos. Pero
1: bueno, el de arriba sabe, pues. El de arriba sabe más. Y amigo Chico Eddie, una linda jornada y saludos a María, a la Nani y a todos los que están en la sintonía de la Radio Universal. Un abrazo, linda jornada para todos.
2: Un saludo también a usted, don Víctor, a la señora Pola, también a sus papitos también que nos acompañan desde Los Ángeles. Me dicen por acá, hola, buenas tardes, Chico Eddie. Bueno, hablando de emergencias, dice por acá, Edith nos está avisando, dice, hola, buenas tardes, Chico Eddie. Estamos sin luz ya desde las 11 de la mañana en León Gallo Sur con 21 de mayo aquí en Pitrufquén. Quedaron de dar las 18 horas, pero no pasa nada aún. Así que vamos a consultar con algunos colegas, no sé. ¿Habrá colegas por ahí o no? Oiga. ¿Alguna de, yo sé que alguna cuadrilla por ahí me debe estar escuchando por ahí. Entonces, ahí dejamos el aviso. Esto es León Gallo Sur con 21 de mayo en Pitrufquén. Desde las 11 de la mañana están sin luz, chiquillos. Ya son las 18:53. Hola, buenas tardes. Podría enviar un saludo y feliz cumpleaños, a ver, a mi tía Carmen Catalán Necul, que está de cumpleaños hoy día, mire. De parte de su sobrino, el patero, Alex Catalán Curaqueo. Y de parte de toda la familia de Keopue Bajo, lo más y lo más probable que está escuchando en este momento. Quiero pedir la canción cualquiera de los rancheritos Leodan. ¡Ay, vamos, bebé! Oiga, a esta hora está va a jugar Japón, chiquillos, por si acaso. Oiga, y hablando de lo que, claro, de lo que dijo don Víctor, estaba viendo por acá. Ayer también en Japón se sintió un como cerca de la misma hora. También, y en California, o no, allá en Estados Unidos también se sintió ayer también. Ay, ay, ay, ya, seguimos en vivo en esta tarde universal, 6 de la tarde con 54 minutos. Oiga, me pidieron, ¿cuál?
3: La única banda.
2: Ah, sí, pues, en el momento karaoke. En el momento karaoke del día de hoy, tenemos a este caballero que usted a lo mejor lo ha escuchado, dama, caballero, señorita, joven. Si lo ha escuchado, quiero que cante a esta hora junto a nosotros, porque a esta hora comienza el karaoke junto a Chico Eddie.

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2: Saludos a quienes se están dirigiendo hacia sus casas a esta hora.

0: Chico Eddie, como siempre, está la escoba en Temuco a esta hora. Me manda una foto don Pablito. A ver, el desafío del día de hoy. Mire, esto no sé si es Pedro de Valdivia o quizás atrás del casi llegando a Caupolicán por el estadio, ¿no? Oiga, pariente, la parte nueva que hicieron, ¿será por ahí o no? Creo. 7 de la tarde con un minuto, estamos en vivo en esta tarde universal también. Me dice por acá la señora Juan, qué buen tema de Leodán, ¿vio? Tocamos Leodán también. Por un caminito. Buena canción, ¿eh? Yo de esta canción me acuerdo de... A ver, ¿de qué lo que me acuerdo? Me acuerdo de mi tía escuchando estas canciones y el Liquiñe haciendo pan en la tarde. Me acuerdo que en ese tiempo, en el campo, sí o no, pariente, era una radio a pila, lo... y un cassette, el típico cassette de la casa que se da vuelta todo el día. Y se da... Ya, entonces había un cassette de Leodán y ahí escuchábamos Leodán y yo la ayudaba a llevar, a hacer fueguita y la leñita y mi tía haciendo pan ahí, amasando el pan y escuchando. Qué bonito recuerdo. ¿Qué me dicen por acá? ¿Usted, Chico Eddie, tiene recorrido en Temuco? ¿No? Saludos también a quienes están en vivo junto a nosotros. Pedro de Valdivia con Prieto, ¿vio? Sí, Pedro de Valdivia, sí, ya sé. Oiga, ¿le ha pasado, y esto se lo voy a preguntar y voy a dejar la pregunta al aire, ¿le ha pasado, chiquillos, que de repente eso del déjà vu, cuando ustedes van pasando por una parte y dicen, oh, y que nunca han pasado por ahí, nunca? Y pasan por ahí y dicen, oh, yo, chiquillo, he pasado por aquí. ¿Le ha pasado o no? A mí muchas veces me pasa, así que de verdad, yo... ¿En qué vida habré andado anteriormente? Oiga, está jugando Japón contra Suecia, me dicen. No, Suecia no. Pero ¿sabe qué? No está jugando ni Richard Tec-Tec, ni Oliver Atom, no. Los hermanos Coriotos tampoco están. Así que no, creo que el partido no lo voy a ver esta tarde.
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0: 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Vamos y volvemos, no se separen, estamos junto a usted.

0: 7 de la tarde, 7 minutos.
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3: La ANEF en Los Ríos presentó una demanda de tutela laboral contra Gendarmería por prácticas antisindicales. El gremio denuncia acoso, persecución y el desconocimiento del fuero sindical de su presidente regional, a quien además suspendieron de sus funciones mediante un sumario. CONAF cerró de forma preventiva las reservas nacionales China Muerta y Nalcas, además de senderos en los parques Villarrica y Huerquehue, por acumulación de nieve. También se informó que las entradas para el parque Conguillío están agotadas para el próximo fin de semana. El Tribunal de Temuco declaró culpables a Pelentaro Yaitul, hijo del líder de la CAM, y a otros 4 integrantes del grupo por 2 atentados incendiarios en Lautaro en 2022. Fueron condenados por incendio reiterado, hurto, secuestro y porte de municiones.
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Oiga, a esta hora llueve copiosamente en Valdivia, 93.9 a esta hora. Nos informaban también sobre un árbol que habría caído en un cerco y antejardín de una vivienda cercano al supermercado Líder de Bueras en Valdivia. Y estaba viendo por acá, está lloviendo bastante fuerte en este sector. También en calle Pérez Rosales con

0: Gabriela Mistral en Paillaco también se habría registrado a esta hora un lamentable atropello. Seguimos en vivo en esta tarde, Universal, más 56452-3914-34. Estamos junto a usted. Buenas tardes.
1: Buen amigo Chico Eddy, por acá Villarrica, escuchando Universal. Un saludo a todos los auditores de Radio Universal. Hay una cancioncita, porfi, del grupo Alegría, Organización X o Fantasía, uno de los tres grupos, porfi.
0: Oh, qué buena canción.
1: Desde acá, Villarrica. Gracias, amigo Chico Eddy.
0: ¡Saludos, pariente! Hola, Chico Eddy, qué lindo recuerdo, las canciones. ¿Les gustaron o no, oiga? ¿Qué me dicen para acá? Buenas tardes.
1: Oiga, Villarrica, pues está diciendo que el día está lloviendo, Villarrica también está lloviendo.
0: Ah, ¿está lloviendo?
1: Así que aquí estamos igual escuchando Universal, Universal.
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0: Oiga, sí, estaba viendo por acá, el día de hoy va a estar lloviendo en gran parte de toda la región de la Araucanía. Estaba viendo... Déjenme buscar en la Dirección Meteorológica de Chile. A esta hora, en Temuco, capital de la región de la Araucanía, se pronostica cubierto y lluvia débil, con viento entre 25 y 40 kilómetros por hora y ráfaga de viento hasta 50 kilómetros por hora. 10 más 1 a esta hora de la tarde en Temuco. También en Valdivia, a esta hora de la tarde, cubierto y lluvia con viento entre 25 y 40 kilómetros por hora y ráfaga de viento hasta 50 kilómetros por hora. Pariente, este es un aviso personal, ¿eh? Yo de manera personal ya le informo que durante estos días ya va a haber lluvia, estaba viendo por acá. Si se llegase a caer la señal en su comuna... Ustedes no avisan también, aparte. Ya, pero no, aparte de avisar, nos puede seguir sintonizando ya a través de nuestras señales online en radiouniversal.cl y en Radio Universal Chile, ya por si acaso. Si usted, por ejemplo, vive en Villarrica, en Loncoche, Victoria, Arcilla, en Lautaro, en distintos puntos de la Araucanía, si se llegase a caer la señal en alguno de sus sectores, nos avisa al de partida. ¿Ya? Pero también nos sigue sintonizando y escuchando a través de nuestra página web y señales online. ¿Ya? Seguimos en vivo en esta tarde Universal. 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
0: ¿Cómo estará en Puerto Saavedra? ¿Estará lloviendo? 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
0: 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Vamos y volvemos, no se separen, estamos en esta tarde junto a usted. ¡Vamos, Japón! ¡Vamos, Japón!

0: 7 de la tarde, 30 minutos.
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El tiempo para el día de hoy, le contamos también, por si usted este fin de semana quiere visitar la región de la Araucanía. Sabemos que hay mucha gente visitando a esta hora también, pasando las vacaciones, también trabajando. Mucha gente también está de paseo en el día de hoy. Saludamos también a quienes están sintonizando en Valdivia, también a quienes están se están yendo hacia la casa también, ¿eh? Oiga, 0-0 Japón contra... Sí. No ha brillado Benji Price, tampoco Richard Tecno, los hermanos Corioto, Andy, ¿se acuerda que Andy hacía pareja pero sí. Oiga, a esta hora en Temuco hay 11 grados, cubierto y lluvia débil con viento entre 25 y 40 kilómetros por hora y ráfagas de viento hasta 50 kilómetros por hora. Va a llover hasta mañana en la tarde, dice aquí, nublado y chubascos aislados en la mañana y tarde. Este fin de semana se esperan días bastante fríos y helados. Abríguese, 1 grado la mínima para el sábado, domingo 0 grados y el lunes -1, despejado y helada para la próxima semana en Temuco. En Angol, a esta hora también les saludamos a la capital de la provincia del Malleco. A esta hora, cubierto y lluvia débil para el día de mañana, viernes 26, se espera una mínima de 6 grados y una máxima de 13. Nublada la tarde, pero también va a estar helada esta jornada, 4 grados el sábado, domingo 13, 3 grados la máxima, no la mínima, y 12 grados la máxima. Lunes, 2 grados la mínima, 13 grados la máxima, despejado, pero va a estar bastante heladito, ¿ah? A esta hora también nos trasladamos a la zona lacustre. Villa Rica Pucón, cubierto y lluvia el resto de este jueves 25. Para el día de mañana, viernes 26, nublado y chubascos débiles, cubierto y lluvia débil con viento entre 25 y 40 kilómetros por hora, la madrugada de este viernes. Sábado 27, domingo 28, 4 grados la mínima, 2 grados la mínima respectivamente, para este sábado la tarde se espera nubosidad parcial. Van a seguir las lluvias durante todo este viernes, ya 7 grados la mínima, 9 grados la máxima. Oh, la de iglesia y la hora ya está. Va a seguir lloviendo entonces en Villarrica Pucón hasta mañana en la noche. Puerto Saavedra, saludos a Puerto Saavedra. Cubierto y lluvia y probable tormenta eléctrica con vientos entre 25 y 40 kilómetros por hora y en ráfaga de viento hasta 50 kilómetros por hora en esta madrugada, también en la mañana tarde, nublado y chubascos aislados en Puerto Saavedra. Si usted va a ir a comer pescadito, si va a ir a comer su ceviche ahí caminando por la playa de Puerto Saavedra, por la costanera, este sábado y domingo se esperan una máxima de 9 y 8 grados, nubosidad parcial, va a estar bastante helado en Puerto Saavedra. El lunes, ya 29, qué buena fecha, lunes 29. Lunes 29, 3 grados la mínima, 9 grados la máxima. ¿A todo esto estaré turno el 29 o no? No me he fijado en el horario si tengo turno el viernes, el lunes. Entonces, nublado y chubascos con vientos entre 25 y 40 kilómetros por hora en la madrugada. Este sábado, domingo, 6 grados la mínima, 4 grados la mínima también para el domingo, nubosidad parcial en Puerto Saavedra. Tomamos nuestras maletas y nos vamos a Panguillupi.
Panguipulli hasta ahora está cubierto y lluvia para el día de mañana. Se espera nublado y chubascos débiles durante todo el día. Cubierto y lluvia con vientos entre 25 y 40 kilómetros por hora, con ráfaga de vientos hasta 50 kilómetros por hora. Este viernes 26, sábado, domingo, nublado, despejado. El lunes también, 0 grados, 1 grado y 3 grados este sábado, domingo y lunes. Chiquillo. Valdivia 93.9 a esta hora, cubierto y lluvia con viento entre 25 y 40 kilómetros por hora y ráfaga de viento hasta 50 kilómetros por hora. Si se dirige hacia la costa, si va conduciendo, conduzca con cuidado, chiquillo, sáquele la patita. Ya. Viernes 26, nublado, sábado 27 en la madrugada, cubierto y lluvia débil. Domingo, lunes, nubosidad parcial, 1 grado la mínima, 7 grados la máxima también para este lunes 29. ¡Qué gran fecha! ¡Qué bonita fecha el 29! Oiga, a esta hora me estaban informando, el cuerpo de bomberos de Temuco estarían trabajando en inflamación de ducto en San Roque, en Roque Esteban Scarpa, y los ensayistas en el sector Fundo El Carmen. Y eso fue... y también esto... espera, déjeme cerrar esto. Y eso fue el tiempo a esta hora.

0: A esta hora nos informan la ruta 5 sur, altura de La Cantera, un accidente vehicular de sur a norte en Lautaro. Habría una vía habilitada, conduzca con cuidado. Estamos en vivo en esta tarde universal.
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0: Reiteramos a esta hora, en la ruta 5 sur, altura La Cantera, habría un accidente vehicular ya de sur a norte. Habría una pista habilitada, según lo que nos indican. Equipo de emergencia, ¿ya? Seguimos ahí junto a usted. Conduzca con cuidado, pariente, ¿ya? Estamos en esta tarde universal junto a usted.
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0: Saludos a los chiquillos de la comida china. Nos vemos mañana. Au revoir, arrivederci, sayonara, goodbye. En el micrófono todo Chico Eddie. Veo que ya.
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0: 7 de la tarde, 58 minutos.
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3: Chillán registró su temperatura más baja del año con una mínima de menos 3,1 grados Celsius debido a una masa de aire frío tras los últimos sistemas frontales. Las autoridades alertan sobre el impacto en la agricultura, la salud y proyectan que el frío continuará en Ñuble. La escuela Juan José Latorre de Chaitén suspendió sus clases presenciales hasta el próximo martes debido a un brote de influenza con 18 casos confirmados. La medida busca frenar los contagios y dar tiempo para sanitizar el establecimiento educacional. Donald Trump dará un discurso en el Monte Rushmore por los 250 años de la independencia de Estados Unidos. El evento generará un fuerte despliegue de seguridad y protestas de grupos nativos americanos, quienes consideran sagrado el lugar y rechazan la conmemoración.
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